¿Quién no recuerda este temazo de Heaven 17? Temptation, desde la brecha del lujo, alcanzando rápidamente las 250.000 copias vendidas en el año 1983, que no era cualquier cosa, ¿eh? Los Heaven 17, otra de las bandas británicas etiquetadas con esa tendencia del synth pop y de las más importantes dentro de la década de los 80. ¿Quién no da fe de ello? Quizás una minoría, ¿no? Llegados a este punto, os confieso que hace tan solo un par de minutos nos hemos percatado de la hora que es. Y hemos dicho, tenemos que buscar un plástico que cierre la edición de la Remembermanía y que nos coloque el punto y final en un buen lugar. Yo creo que con esto damos en el clavo fijo. A nuestras manos llegó y es una incógnita como fue. Aquí lo tienes, Free, con tres S y terminado en Z, una nueva adaptación de todo un clásico, el EO. Con esto terminamos por hoy, aquí en tu radio favorita. Saludos de Jesús Tenamor, sé bueno, sé feliz y hasta la mezcla que viene.

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1: Estas son las efemérides del día.
2: 1566. Muere Michael Nostradamus, astrólogo, físico y profeta francés.
3: 1900.
2: Vuela por primera vez un Zeppelin, el LZ-1.
3: 1934.
2: En Alemania, Adolfo Hitler ordena el asesinato de sus opositores políticos.
3: 1986.
2: Nace la actriz y cantante Lindsay Lohan.
3: Año 2000.
2: En México, Vicente Fox se convierte en el primer candidato de oposición en derrotar al Partido Revolucionario Institucional en una elección presidencial.
3: 2008.
2: En Colombia, el ejército realiza la Operación Jaque, en la que rescatan a 15 secuestrados, entre ellos Ingrid Betancourt, 3 contratistas estadounidenses y 11 soldados, en poder del grupo guerrillero FARC. Se celebra el Día Mundial del OVNI. En el 2008, la banda británica Coldplay traería su himno Viva la Vida, que vendió más de 5.2 millones de copias solo en Norteamérica. El 2 de julio de ese mismo año se anotó número 1 en Argentina, Brasil, España, Reino Unido, Japón y número 1 en todas las categorías musicales de la cartelera Billboard.

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6: En Ciudad Radio, son las 7 y 31 minutos.
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Te voy a revelar el secreto de una canción que seguramente dedicaste al amor de tu vida. Sin embargo, su letra está inspirada en una doble vida, un divorcio y el espejismo de una felicidad que según encontrarás al formalizar con un amante. Quédate, te va a encantar. Escrita en 1987 y utilizada como tema principal de la comedia romántica El Maniquí, incluso fue nominada al Oscar en el 88. Esta canción fue escrita por Albert y Diane. La historia narra la relación tóxica que vivió Albert con su exesposa Claudia, de la cual se divorció tras 7 años de matrimonio. Sin embargo, déjame contarte que esa relación surgió por una infidelidad. Así es, nuestro querido protagonista y Claudia fueron amantes de aquellos pasionales y arrebatados. La emoción del momento les hizo creer que podían funcionar sin tener que esconderse, por lo que Albert decidió dejar a la que en ese momento era su esposa para irse con Claudia. Después de tantas negativas, se firmó el divorcio, y fue ahí que Albert, eufórico por el momento, le dijo a Claudia: "Nada nos va a parar ahora". La vida a veces te da sorpresas, y casi siempre las relaciones que empiezan engañando y lastimando a otras personas terminan en tragedia. La inspiración de esta canción es el perfecto ejemplo, ya que incluso Albert declaró en alguna ocasión que no le gustaba cantar su gran éxito, ya que a lo que nosotros nos parecía una preciosa historia de amor, a él le sonaba como un funesto recordatorio de que lastimó y traicionó a alguien, y además su relación con la otra nunca llegó a buen puerto. Por el contrario, estuvo llena de celos, toxicidad y obsesión. Pues, ¿qué esperaba? Viajamos a 1987 para ponernos románticos y escuchar este himno de Starship, "Nothing's Gonna Stop You Now".

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1: 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Son las 8 de la noche, más un minuto.
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4: El jueves es el quinto día de la semana y el cuarto en las nuevas culturas. 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

Buenos días, buenas tardes, buenas noches, según nos estén escuchando. Y sí, como es costumbre, cambiamos de temporada y cambiamos de cortina jingle. La era del rock furiosa. Y como hacemos siempre, los primeros días que tenemos la cortina nueva, la escuchamos, la dejamos que corra y que haga retumbar esos sonidos que nos van a acompañar en este año, en esta temporada número 12. Bailando en las sombras al compás del corazón. También agradecemos a las radios que se vuelven a enganchar con nosotros. En este caso hablamos de FM Estudio 101.1 en Juan N. Fernández, emisora Mechongué, también en la provincia de Buenos Aires. Tenemos también gente que nos escucha y nos acompaña. Radio El Oeste Musical en San Justo, Buenos Aires. También Conexión Radio en Quito, Ecuador. Y así poco a poco iremos recordando las radios que se unen a esta emisión para compartir lo que es la música. Y hablando de música, y hablando de música, un grande, George Michael y su clásico Fight.

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Recuerden que pueden comunicarse con nosotros a través de nuestro WhatsApp más 549-2262-621917. También nos pueden buscar en las redes sociales como La Era del Rock 2.0.

Y si hablamos de la era del rock 2.0, podemos decir que no es solo música, es memoria, es un viaje, es identidad. Un punto de encuentro para quienes viven el rock como un refugio, una bandera y una forma de contar al mundo. Aquí el fuego nunca se apaga. Siempre está esa flama brillando y cada vez un poquito más grande. Gracias a todos los que nos acompañan y viven esta música con ese sentimiento.

0: Y hablando de algo que sería la era del rock, esta cosa de ir, de cuestionar lo convencional, de eso de pelear contra el sistema, y en este caso uno de que lo hace y lo hace muy bien de puño y letra. Estamos hablando de Residente, René Pérez Jolargui, su Calle 13.
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0: nos deja junto con Orillas el tema Pal Norte.

dónde va por ahí, Juan Hilario, con esa noche tan fea? ¿Usted no se anima? Mire cómo está el camino. ¡Anegadito! No, hombre, compa. El camino es lo de menos.

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Así escuchamos al grande Charlie García con su tema Influencia, del disco del mismo nombre, el décimo disco de estudio en solitario de Charlie.

aprovechamos y vamos a cambiar de bloque. Antes que nada, vamos a decirle que hoy ya volvemos a la habitualidad del programa. Volvemos con los bloquecitos. Estos bloques que caracterizan este envío semanal. Hoy vamos a tener tres. Hoy vamos a tener un concierto que sería un en vivo en un clásico programa de televisión estadounidense. De esas grabaciones que tenemos por ahí guardadas. Después tenemos también un bloque de un género musical específico. Ya se van a enterar más adelante. Y uno que vamos a ver cuánto pasamos, porque es la verdad que nos pusimos a buscar música y se nos hizo muy largo. Así que vamos a ver qué es lo que vamos pasando. Tiene que ver con bandas. Sí, ya se los digo, bandas españolas. Bandas de rock española. Vamos a hacer un paseíto por varias, muchas bandas de España. Así que bueno, pero como les dije, hacíamos un cambio de género. Dejamos a Charly García y ahora nos metemos en el blues. Mingo Balaguer cuenta con más de 35 años de experiencia sobre los escenarios y 18 álbumes publicados, lo que confirma su sólida trayectoria como armonicista y cantante de blues, tanto en España como a nivel internacional. Fue miembro de la legendaria Caledonia Blues Band durante 10 años, compartiendo escenario con grandes figuras del blues como Humbert Selm, Johnny Winter, Charlie Musselwhite, Otis Rush, Magic Slim. Actuó en escenarios emblemáticos de Chicago, como el Hanover y el Hamburgo. Y esto es un poco también de lo que tenemos de en esta paleta musical de la era del rock. Bueno, esto es así, señoras y señores. Los dejamos en presencia de Mingo Balaguer con su tema Happy to Me, My Baby. Blues en la era del rock.

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Y ahora vamos a entrar en este bloque largo que les dijimos hace un rato, que tiene que ver con las bandas españolas. Tiene que ver con esta movida de rock que tuvo España. Y no vamos a poner una fecha porque ya verán que vamos a poner bandas de distintas épocas que pueden ser algunas que todavía siguen tocando en la actualidad, otras que ya están disueltas, algunas que dejaron de ser banda y pasaron a ser solistas. Todo puede pasar en este bloque. Y para empezar, vamos a agarrar un tema, ni siquiera elegir, agarramos de la lista que tenemos preparada. Y elegimos el primero que aparece aquí. Estamos hablando de una banda formada en 1978 por Rosendo Mercado, Ramiro Penas y Chiqui Mariscal. El nombre, Leño. Una gran banda española de rock urbano. Y uno de esos temas emblemático de la banda tiene que ver con este, y eso que pregonaban tanto en esa época. Recuerdo que está pero no me sale la palabra, muchachos, hoy. Estaba el generalísimo Franco al poder en España, esa dictadura, ahí está, no me salí hoy. Y ellos con este rock urbano, ese movimiento, donde ellos fueron ahí uno de los estandartes y con sus maneras de vivir.

0: Y así estamos escuchando a Leño con estas maneras de vivir.
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0: siguiendo con este recorrido por algunas de las bandas, algunas, ya les digo, nosotros tenemos más de, así, una selección rápida que hicimos, más de una hora y media de música que obviamente no podremos pasar en este programa, así que lo dejaremos para otro. Pero iremos, y tampoco es toda la música española, faltaron un montón de bandas conocidas. Ahora pasamos a otro personaje de la movida catalana, de Barcelona. Su nombre es José María Sáenz Beltrán, más conocido por Loquillo. Hasta el 2007 fue acompañado por la banda Los Trogloditas. Desde entonces se presenta en forma de solista. Un poco el estilo de Loquillo es el rock and roll, el rockabilly, el country y el hard rock. Es uno de los grandes personajes de España en esto que tiene que ver con la movida musical. Y en este caso nos va a dejar un tema que le pega a él. Tiene así una introducción donde se encuentra él con un chico, con el chico que fue, y tiene que ver con eso.
1: ¡Mamá, que empiezo!
2: Ya voy, ya voy. Venga, vamos.
0: Y así escuchamos a Loquillo, que nos va a dejar esta versión de El Rey.

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4: ¡Hey, amigo! ¡Mejore su tiempo! Son las 9 de la noche y 4 minutos.

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3: La mayor desgracia de la juventud actual es ya no pertenecer a ella. Salvador Dalí.

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2: Y seguimos recorriendo estas bandas españolas, algunas de ellas, para ir. Algunas son conocidas, otras no tanto. Otra quizás de nombre las conozcan, pero nunca identificaron los temas. Puede pasar. En este caso son dos bandas que se juntan, dos grandes bandas. Una que estuvo dando vuelta, los integrantes dando vuelta por varias bandas de lo que es esa camada poderosa del rock español, y la otra, una banda que hasta hace poco estuvo haciendo cosas interesantes y siguen tocando, pero bueno, digo, lo más conocido que yo hace mucho que no escucho nada nuevo. No sé ahora si estarán con algo. Creo que hace 2024 fue, creo que lo último que sacaron los chicos de Estopa, los hermanos David y José Manuel Muñoz, banda creada ya por 1999 de rumba catalana. Un poco de rock alternativo, flamenco, unas mezclas interesantes. Y después también acá se juntan con un grupo creado en 1997, ahí pegadito a ellos, integrado y creado por Fito Cabrales, que viene de otra banda que luego diremos más si llegamos a pasarla hoy o en nuestro próximo programa. Pero esto es la versión de Fito y Fittipaldi, su otra banda, para decirlo así, que se juntó con Estopa y sacaron esta versión de este tema que se llama La camiseta de rock and roll.

Y así Estopa, Fito y Fittipaldi nos dejaban esta camiseta de rock and roll. Como decíamos, estamos haciendo este bloque de bandas españolas para ir introduciendo un poco lo que es la música que también maneja la era del rock.

Y siguiendo con la música en España, en esta oportunidad vamos a hacer un temita más de esta parte y después vamos a ir mechando con los otros bloques que tenemos para que entren aquellos y quizás estos podamos seguirlos en otro programa. Ahora nos vamos allá a la década del 80, a principios del 80, y tiene que ver con otro género musical. Estamos hablando más del heavy metal español, creado en Madrid. La banda se llama Obús. Siguen tocando en la actualidad, así que quizás alguien tenga la oportunidad de verlos en vivo o no, o ya los vio. Quizás para nosotros es un poco más desconocida la banda, pero para otros son conocidos. En esta oportunidad, Obús nos va a dejar este tema que se llama Juego Sucio.

Y así estamos escuchando a Dieter Tenhausen, Campino a la cabeza, con este tema que algo así se dirá en alemán, Ortswurstspiel. Vio, uno no estudió alemán. Así que vamos a decirlo como podamos. Pero bueno, es el nombre nomás. La intención es escuchar el tema y conocer quizás un poco de una banda que no es tan conocida, pero es una gran banda de punk alemán, los Dieter Tenhausen. Y ahora vamos a meternos en esto que decíamos de los bloquecitos, promediando el programa del día de la fecha. Ya estamos recorriendo las bandas españolas, que volveremos luego a compartir algunos temas más. Nos quedan muchas bandas todavía para pasar, pero queremos pasar esto también. Esto tiene que ver con el show de Ed Sullivan, ese show norteamericano de televisión donde hicieron su debut, entre otros, los Beatles cuando pisaron suelo norteamericano. Tenemos por ahí la versión para pasar. En otro día pasaremos esa versión de cuando los Beatles se presentan con Ed Sullivan. Y sonaba algo así, mire, le vamos a cambiar, un poquitito vamos a poner. Así como sonaban los Beatles la primera vez que tocan en la televisión norteamericana, en el show de Ed Sullivan. Siempre se contó que era muy difícil para los músicos escuchar la música por el griterío de las mujeres, en especial, que no podían concentrarse con tanto griterío. Bueno, pero así sonaba el The Ed Sullivan Show con la presentación de los Beatles, pero en ese caso otro de los grandes, que dejó el rock and roll. Ya con esos sonidos se dan cuenta de quién es. Así es, señoras y señores, estamos hablando del señor Jerry Lee Lewis, que va a dejar un enganchadito con Great Wall of Fire, What I Say y What a Lot Shaking Go On. Todo esto fue presentación en el Ed Sullivan Show.

Y volvemos a esta recorrida de bandas españolas que estamos haciendo. Y en este caso tiene que ver con que terminamos con Obús, con el heavy metal. Seguimos con el heavy metal español y hard rock. Empezó a tocar allá por 1980, integrado por Armando de Castro, Carlos de Castro, José Luis Campuzano, Hermes Calabria. El nombre de la banda viene del aviador Manfred von Richthofen. Hoy todo alemán nos tocó. El famoso Barón Rojo. Y sí, la banda es Barón Rojo. Y no van a dejar uno de sus clásicos. Los rockeros van al infierno.

0: Y así escuchamos Barón Rojo con estos rockeros Van al Infierno. Y siguiendo con este recorrido de bandas españolas que estamos haciendo en este programa que se llama La Era del Rock 2.0. Ustedes pueden comunicarse con nosotros a través de nuestro WhatsApp. Más 549-2262-621917. También, si gustan, pueden hacerlo a través de las redes sociales, Instagram o Facebook. Nos buscan como La Era del Rock 2.0. También, si quieren escuchar alguna de las temporadas anteriores, nos buscan en iVoox, ivcortawx.com. Ahí nos buscan como La Era del Rock 2.0. Y siguiendo con la música, banda de punk española, muy, muy nombrada. Y creo que muy conocida también. Originaria de Salvatierra, activa del 79 al 2003 y del 2019 al 2021. Estamos hablando de la conocida y la famosísima La Puya Records, que nos dejan en esta oportunidad No Somos Nada.
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Y así escuchamos a La Puya Record con No Somos Nada. Y si estamos con esta cuestión combativa, digamos, de las letras de este punk que nos dejaba La Puya, bueno, entonces tenemos que pasar sí o sí, directamente, sin preámbulos, a nuestros queridos y admirados Skape. En esta oportunidad haremos una de las incursiones en uno de los últimos trabajos de la banda, donde ya hacían un estilo, no sé cómo definirlo, más no tan puro como en un principio de la banda, pero sigue con su idea, con sus ideales. Pulpul y su gente siempre manteniendo en alto esa reivindicación de Latinoamérica, la lucha contra la cuestión del Vaticano, la parte del rey. Y si hablamos del rey, tenemos que escuchar este tema de Skape, recordemos, nacidos en Vallecas, ahora en un parate indefinido debido a una tinnitus que tiene Pulpul, el cantante, y lo ha sacado de los escenarios. Pero nos han dejado mucho material para escuchar y reescuchar, como es el caso de este Jaque al Rey.

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Y así nos dejaba Escape de su disco Game Over. Este Jaque al Rey. Y siguiendo con el programa, dejamos de lado aquí los temas españoles y volvemos a nuestro otro bloquecito que trajimos para hoy. Y tienen que ver con esto de un género. Es un bloque de un género solo que marcó una época. A finales de los 80, principios de los 90, hubo una cuestión que sonaba por todos lados. Un subgénero de la música electrónica bailable que surgió en Italia, como decíamos, finales de los 70, en los 80 y principios de los 90, se caracteriza por el uso intensivo de sintetizadores, cajas de ritmos y melodías pegadizas, cantadas generalmente en inglés o en italiano, con un estilo futurista o romántico. Estamos hablando de lo que se denominó Italo Disco. Y hay muchos referentes, más que nada con la música relacionada con estos clásicos de los 80. ¿Qué tiene que ver con esto? Tiene que ver con el Italo Disco. Algunos son más pop. Entonces cambian un poco la historia, pero son Italo Disco. El primero que traemos en esta oportunidad es de 1987 y tiene que ver con Sabrina Salerno, esta muchacha que se hizo famosa por el videoclip de justamente del tema que vamos a escuchar. Usted tiene la oportunidad y tiene más de 40 años, va a saber de lo que le hablo. Si no, busque en alguna plataforma Sabrina Boys, Boys, Boys y mírelo con atención y verá algunos detalles de ella misma. La señora Sabrina Salerno con su tema Boys.

Y así dentro del Italo Disco también escuchamos a Rocco Granata con su tema Marina. Rocco Granata nació allá en 1938, acordeonista de música popular, nacido en Italia y nacionalizado belga. Y este tema lo sacó allá en 1959. Esta versión que escuchamos es una versión remix que se hizo popular a finales de los 80. Y recuerdo haberla escuchado en algún salón bailable. Y nosotros en esa época, adolescentes, cantábamos esto sin saber quién era Rocco Granata, como pasa en muchos temas y en muchas cosas que uno nos gustan, pero no tenemos ni idea de dónde salieron. Y estamos en lo último de este programa. Queda poco tiempo para terminar esta emisión y vamos a hacerlo con algunos temas. Vamos a dejar uno solo, vamos a dejar para el final español y ahora vamos con otra cosa. Vamos con un clásico, con el señor John Francis Bon Jovi y su banda Bon Jovi, que nos va a dejar este tema que se intitula Waltz.

Muy bien, y así estamos llegando a lo último de esta emisión de la era del rock 2.0. Recuerden que pueden comunicarse con nosotros a través de nuestro WhatsApp. +549 de Argentina, la característica 2262-621917. Si no, también pueden dejarnos un mensaje ahí en iVoox, en alguno de los capítulos anteriores. También pueden hacerlo a través de Facebook o Instagram y nos dejan algún mensajito por ahí. Tenemos para despedirnos ya unos poquitos minutos y nos vamos a ir con un temita de una banda española. Grupo musical de rock alternativo y pop rock creado en 1994 por Dani Martin e Iván Ganchegui, quien dejó el grupo en el 2002. La banda se llama El Canto del Loco. Tiene mucho nombre. El Canto del Loco ha sacado muchos temas importantes en su trayectoria. Dejaron de tocar juntos allá por el año 2010. Y nosotros nos vamos despidiendo de este programa y esperamos que les haya gustado el mismo. Y lo dejamos con El Canto del Loco y su tema titulado Zapatillas. Nos reencontramos en nuestra próxima emisión de esto que es La Era del Rock 2.0.

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3: En Ciudad Radio, ya son las 10 de la noche y 34 minutos.

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16: Estamos ya a 20 minutos para llegar a la 1 de la tarde. Ha subido un poco la temperatura. Buenas tardes a todos nuestros oyentes y televidentes en este mediodía de viernes 3 de julio. A la joven Flor Marisol Quispe Coya. Joya debe ser con doble C. Se pronuncia Joya, ¿no es cierto? Ya. A quienes conozcan a la señorita, comunicarle que su carnet universitario ha sido encontrado en la calle, ¿ya? Y lo han traído aquí a la radio. Venga en hora de oficina, aquí a Radio 1, para poder recoger su carné universitario. Ella estudia ciencias jurídicas y empresariales. O sea, ella está en ciencias administrativas, es lo que está estudiando. Ya, ciencias administrativas. Venga a la radio porque este carné expira recién el 1 de agosto. Ya, 1 de agosto. Quienes conozcan a la señorita, futura administradora de empresas, Flor Marisol Quispe Joya, ya que su carné universitario ha sido encontrado y lo han traído aquí a Radio 1. Por si acaso, en la parte posterior ha puesto el teléfono de Max. No sé quién será Max, pero en todo caso, ahí está. Este es el carné universitario de la joven estudiante. ¿Listo? Bien. 12 del día, 42 minutos, 12:42, la hora en todo el Perú. Luego vamos a estar con el Mundial de Fútbol, porque los partidos para hoy han sido programados para las 13 horas, para la 1 de la tarde. ¿Qué pasa en Tacna a esta hora? Voy con nuestros compañeros a campo. Estamos con Leroy. Hola, Leroy, buenas tardes.
17: ¿Cómo está? Buenas tardes, Guillermo. Información en torno a un accidente que ha ocurrido en el distrito de Gregorio Barracena de Lanchipa y que, bueno, se ha confirmado finalmente que uno de los conductores se encontraba bajo los efectos del alcohol, un choque por alcance producido la tarde de ayer cuando vehículos se trasladaban por la avenida Bohemia Tacneña. Esta información se ha confirmado, Guillermo, dando positivo el dosaje etílico para el conductor del vehículo de placa V9H087, identificado como Jack Jackson Chino Vilca, de 34 años de edad, quien ha impactado contra el vehículo de placa Z4Q300, conducido por Carlos Contreras Cáceres, de 72 años. Es un choque por alcance. Esta información se produjo ayer, sin embargo, se ha confirmado que mediante el dosaje etílico correspondiente se ha dado positivo para el conductor de la primera unidad, quien ha quedado detenido en la comisaría del distrito Gregorio Albarracín Lanchipa, donde se desarrollan las diligencias del caso Guillermo.
16: Ya, eso es jurisdicción de
17: Gregorio Albarracín. El accidente se ha producido en la avenida Bohemia Tacneña, cerca a El Coer.
16: Perfecto, gracias, Leroy. 12:44. Ahora vamos hasta Moquegua. ¿Qué noticias tenemos en Moquegua, Lázaro? Buenas tardes.
18: Hola, Guillermo, buenas tardes. Sí, hay una información que tenemos que compartir a esta hora de la tarde. El día de ayer en el Consejo Regional de Moquegua, una sesión ordinaria que se desarrolló en el Consejo Regional, se ha conocido que el secretario técnico de este consejo ha renunciado hasta en dos oportunidades, y recién el día de ayer se enteran, porque hay otro documento que ha presentado y aparentemente, pues, meses pasados también ha presentado ante el consejero delegado, pero lamentablemente el consejero delegado no lo había pasado al consejo en pleno, ¿no? Entonces, hay situaciones bastante extrañas que ocurren al interior del consejo regional, de manera que conversamos el día de hoy con la consejera regional Carla Cornejo y nos da precisamente sobre esto de la renuncia del consejo, del secretario técnico del Consejo Regional de Moquegua, y seguramente hay una nueva convocatoria. Pues ya con la renuncia de este consejero, ya me parece que son 7 u 8 abogados que no permanecen, ¿no? Algo ocurre en el Consejo Regional, pero ahí los detalles que nos da la consejera Carla Cornejo, Guillermo.
16: Ya.
19: Mire, yo ayer en el pleno del consejo, cuando hemos estado en reunión, en sesión despacho, se pudo informar que esta es la segunda vez que el secretario técnico había presentado su renuncia, ¿no? Si bien es cierto, y no recuerdo, porque en verdad yo no tenía conocimiento que en la primera vez que él había presentado, ¿no?, su renuncia, creo que fue en el mes de marzo, abril, y esta era la segunda, vez que él presentaba su renuncia. En realidad,
20: ¿ustedes no tenían conocimiento?
19: La primera vez no hemos tenido conocimiento.
20: Pero esa renuncia va directamente al consejero delegado.
19: Claro, hacia él fue dirigida. Bueno, no, yo no tenía conocimiento la primera vez, sino hasta esta sesión que hemos tenido, donde ya se nos informó, incluso el consejero mismo delegado dijo que era la segunda carta o segundo oficio que recibía por parte del secretario técnico de la renuncia, ¿no? Considero de que el secretario...
20: ¿Argumenta algunos motivos que pasaron?
19: No, solamente presentaba su
20: renuncia. ¿No se ha leído el documento?
19: Se ha dado una lectura, pero no ha sido explícita en donde él te refiere, ¿no?, el motivo o alguna, por qué él renuncia, ¿no? Solamente es que su renuncia, me supongo que debe ser por motivos de trabajo, ya, que él también
20: ya como ha sido aceptada tiene, la renuncia,
19: ¿no? Claro, ha sido aprobado por no ha sido por unanimidad, ha sido por mayoría.
20: Ya, ¿y cuándo hacen la convocatoria? ¿Cómo van a hacer para no ser
19: tratados? Frente a los plazos que se tienen, Rick, ya el consejero delegado tiene que estar ya enviando la convocatoria el día de hoy. Y marcar los plazos, ¿no? Para poder ya la brevedad posible, una vez que se haga la convocatoria, se haga la elección y poder hacer la elección del nuevo secretario técnico del Consejo Regional. Me supongo que tiene que estar esto ya para el miércoles a más tardar, según los plazos que tenemos en el RIC, porque tenemos que cumplir nosotros con lo que indica nuestro reglamento interno, ¿no? Del Consejo Regional.
18: Bien, Guillermo, Freddy Bernedo Kistel, el abogado, son bastantes en realidad que ingresan, están dos, tres meses, renuncian, algo pasa, porque el sueldo no es nada despreciable, están por encima de los 7,000 soles más o menos mensuales. Pero bueno, algo ocurre y finalmente ahora nueva convocatoria seguramente para un nuevo secretario técnico para los meses que le quedan a este Consejo Regional. Adelante, señor.
16: Ya. A ver, el secretario técnico es el asesor del Consejo Regional.
18: Sí, efectivamente. Así
16: él ve la parte técnica, él analiza, él absuelve las preguntas que las dudas que puedan tener los consejeros regionales para que ellos puedan decidir mejor, por ejemplo, para emitir alguna o aprobar alguna resolución alguna opinión de carácter regional.
18: Así es, alguna decisión, obviamente al secretario técnico es el que le hacen la consulta y él es el que finalmente da su ángulo legal, ¿no es cierto? Y deciden, pues, en base a la visión que él tiene, ¿no?
16: Claro. ¿Y no han explicado qué pasa con el secretario técnico, los secretarios técnicos que...?
18: Eso es lo bastante raro, Guillermo. Fíjese, ayer nadie sabía que el secretario técnico ya había renunciado incluso en meses atrás.
16: Ya.
18: Y algo raro que el consejero delegado, creo que él también es presidente del Consejo Regional, aquí es consejero delegado, no, que no había comunicado al consejo en pleno de manera y ya seguía trabajando normal. Entonces el secretario técnico tampoco había avisado a las sesiones, en las sesiones que se han desarrollado no había dicho pues que él ya ha renunciado y tiene que retirarse, ¿no? Porque entiendo que presenta la renuncia, pero tampoco puede retirarse sin dejar el cargo a alguien. Entonces él permanecía. Ahora ayer se ha conocido que por segunda vez está presentando su renuncia y ya pues ayer finalmente la han tenido que aprobar, pero todavía permanece hasta que se haga la convocatoria y le haga la transferencia al consejero, al secretario técnico que debe ingresar, ¿no? Que debe
16: Dices
18: de todas partes, ¿eh?
16: Me dices que el sueldo es atractivo.
18: Sí, no baja, está por los 7,000, Guillermo, por los 7,000 más o menos está.
16: Acuérdate que un secretario técnico del Consejo Regional de Tacna terminó como ministro. ¿Te acuerdas?
18: No.
16: Bueno,
18: no,
16: terminó no, como ministro de Trabajo, se lo llevaron a Lima.
18: No recuerdo lleno, pero bueno, aquí vienen incluso aquí abogados de Tacna, porque la convocatoria lo hacen de manera abierta, ¿no? Vienen de Puno, de Arequipa, de Tacna, de diferentes lugares, pero permanecen 2 meses, 3 meses y ya están renunciando. Algo pasa. Tal vez a la interna pues no se entiende muy bien, ¿no? Porque usted sabe que siempre hay mayoría y minoría, ¿no?
16: Sí,
18: entonces el secretario técnico tendrá que trabajar pues con ambos lados. O quizás el consejero delegado lo quiere tener solamente.
16: El secretario técnico asesora a todos. Salvo que las opiniones técnicas que dé no la toman en cuenta los consejeros. No hay otra explicación.
18: Claro, la otra parte, por eso, minoría, mayoría, y normalmente el secretario técnico debe trabajar para todos, pero parece que trabaja en este caso con el secretario, o solamente con el consejero delegado, que es como una especie de presidente y lo tiene pues al secretario técnico ahí. Cuando hay una apreciación que le solicitan los consejeros que son de minoría, me parece que ahí viene el tema del contraste, ¿no? Las discusiones y
16: o sea que el Consejo Regional de Moquegua actualmente está sin secretario técnico.
18: Sí, secretario técnico. Sí.
16: Perfecto, gracias, Lázaro. 12:51, Lázaro, ¿cómo está el clima por allá?
18: 21 grados de temperatura, Guillermo, a estas horas de la...
16: O sea,
18: la
16: ¿ha bajado la temperatura?
18: Sí.
16: ¿Había subido la temperatura hasta días atrás?
18: Sí, hemos estado casi igual, 19, 20, 21, pero una tarde, de la tarde más o menos a estas horas, 22, 23, pero estamos con esta temperatura, el cielo totalmente despejado, sol, sí, completamente.
16: Sol radiante. En la ciudad. Perfecto, gracias. Gracias, Lázaro. Ahora regresamos a Tacna y vamos a tratar un tema que está relacionado a los animalistas que les llaman o protectores de animales. La señorita Elizabeth López está con nosotros ahora. Ella es presidenta de la Asociación de Animalistas Capitán Gatuno. ¿Se llama Elizabeth?
0: Sí, perfecto. Buenas tardes.
16: ¿Cómo está usted? ¿Qué pasa? ¿Por qué están tan acongojados ustedes?
0: Bueno,
16: ¿O están molestos?
0: Acongojados y molestos a la vez.
16: Y ya. Explíquenos, por favor, ¿qué pasa?
0: Mire, nosotros, desde que se inauguró la veterinaria municipal el año pasado, de mayo del año pasado, hemos en esa fecha, como administrador, estaba el señor Yufra. Nos llamaron a una reunión a todas las asociaciones, nosotros nos acercamos, nos ofrecieron todo lo que es esterilizaciones y desde ese momento nosotros hemos comenzado a trabajar con ellos. Nosotros en nuestro haber tenemos más un aprox de más de 500 gatos y perritos esterilizados en la veterinaria municipal en todo este año. Ahora, nos daban citas, nos dan citas mensualmente, nos anotamos, nos dan 30, 40 citas, porque nosotros no solamente somos un grupo de uno, de dos, nosotros somos más de 20 personas que conformamos esta asociación. Es una asociación nueva que está inscrita y todo ello.
16: Yeah.
0: Hoy día teníamos para 7 gatitas, para las esterilizaciones de 7 gatitas, y nos damos con la sorpresa que la veterinaria está cerrada.
16: ¿Les han dado alguna explicación?
0: Nos dicen que no hay presupuesto y que nos van a llamar después. ¿Pero qué hacemos con las gatas que están en jaula?
16: Claro.
0: Sí. Nosotros tenemos un trabajo, disculpe, tenemos un trabajo de campo en donde nosotros vamos con jaulas, vamos con trampas. Es un trabajo de, ¿no?, que hacemos voluntariamente, no cobramos.
16: ¿Dónde está la veterinaria actualmente?
0: En la Avenida Industrial, en la primera cuadra.
16: La primera cuadra de la Avenida Industrial. Uh-huh. Y bueno, ¿y quién de la municipalidad? Es de la provincial, ¿no es cierto?
0: Sí, de la provincial.
16: ¿Y quién de la provincial les ha dado ese sustento de que no hay plata?
0: No, es lo que nos han dicho, que ya están bajando personal, está disminuyendo personal.
16: Ya. No, uh-huh. La verdad yo le digo, la municipalidad está en quiebra.
0: En
16: quiebra, es que andan pagando más asesores que no producen nada. Y esto es la labor que ustedes, quiero resaltarla, es una labor sacrificada de amor a los animales, ¿no es cierto? Pero la municipalidad no para la municipalidad provincial de Tacna, sobre todo para esta gestión, no cuenta. Acuérdese de los perritos que tenía acá en la piscina municipal.
0: Claro.
16: Qué lástima. ¿Y ahora qué piensan hacer?
0: No sé qué hacer. Porque
16: ¿están con los animalitos en las jaulas?
0: Están en jaulas.
16: En las trampas, ¿no es cierto?
0: Ajá. Nosotros, mire, señor, nosotros tenemos un año de trabajo en esto. Nuestro trabajo es sin fines de lucro, no pedimos dinero. Hemos trabajado, hemos ido con la veterinaria de la municipalidad a Boca del Río, hemos traído 24 gatitos para esterilizar, el caso de don Richard.
16: Ya.
0: Y tampoco no había camionetas. De nuestros bolsillos ha salido para la gasolina de la camioneta. Bueno, para el alquiler de una camioneta.
16: Ya. Ha crecido la población de gatitos en la Boca del Río, ¿no? En las playas de Tacna.
0: Sí. Ha crecido y está creciendo. Mire, el caso también de la agronómica, que también hay gatos, que nosotros estamos llevando el caso, de Cenepa también.
16: Ya.
0: Y esos, a nosotros no pedimos colaboración, no tenemos, hacemos las cosas, pues, de nuestros bolsillos.
16: Sí, le entiendo. Entonces, ¿podría reiterarnos las cifras, por favor, Elizabeth? ¿Cuántos animalitos han logrado ustedes esterilizar?
0: Más de 500.
16: Más de 500. ¿Entre?
0: Perritos y gatitos, pero más son gatitos. Más son gatas.
16: Ya, gatos y perros. O sea, gatitas y perritas, ¿no?
0: Sí, pero ya tenemos más de 500. Debemos tener unos, digamos, 450 gatitas
16: ya.
0: Y lo demás perritas.
16: ¿Tantas gatas hay?
0: Hoy, le cuento algo.
16: Cuénteme.
0: Es la primera ciudad que tiene más población de gatos. ¿Por qué? Sí. Porque la gata se pone en celo tres veces al año.
16: Ya. Yeah. Uh-huh. Y algunas tienen mal genio, ¿no?
0: Ya, bueno, yo tengo un albergue de gatos, tengo 30 gatos a mi haber.
16: Estoy tratando de hacerla sonreír por el mal momento que están pasando y por esta irresponsabilidad que tiene la Municipalidad Provincial de Tacna, una lástima.
0: No, no se preocupe.
16: Elizabeth, tiene usted el micrófono de Radio 1 para que nos pueda hacer una convocatoria pública, a ver si la escuchan en la Municipalidad.
0: Pido por favor al señor alcalde que escuche nuestra voz, que escuche la voz de los que no tienen voz, de los gatitos y los perritos. Queremos que siga la veterinaria, queremos seguir trabajando. Y usted, señor alcalde, sabe que nuestro trabajo es voluntario. Uh-huh. No tenemos ningún fin de lucro, no recibimos ningún sueldo. Lo que nosotros queremos es el bienestar de los gatos y de los perritos. Por favor, escúchanos, abra su corazón, ayúdenos. Nosotros también, así como también mi casa, yo pago mis arbitrios, pago el autoavalúo, pago todo, estoy al día. Nada más, señor Guillermo.
16: Y con todo derecho que la atiendan.
0: Y con todo derecho pido, porque yo vivo en Leguía.
16: Ya está. Aunque nuestro alcalde está más preocupado por los 13 del Chololo, esperemos que la hayan escuchado en la Municipalidad, Elizabeth. Muchas gracias por el contacto.
0: Sí, muchas gracias. Hasta luego.
16: No, dos minutos, para... estamos en la 1:00 p.m. Partidos del Mundial. Para esta hora se ha señalado el partido Australia-Egipto. Vamos con tablero deportivo. Están a un minuto y medio para comenzar el partido.
1: Hasta que
16: Australia-Egipto.
1: Preferían que eso.
16: Esto es ahora a la 1:00.
21: Más cortas de 10 minutos de charla y 10 minutos de vida. Me parece exageradísimo, David.
22: Sí, a ver, estoy con Dani con lo que ha dicho. Sí que es verdad que hay que adaptarse un poco a los tiempos, las charlas, pues muchas veces.
16: Por si acaso, a las 5:00 p.m, atento Pasculi, separar la zona VIP. Argentina, Cabo Verde, 5:00 p.m. 8:30 p.m. Colombia gana, 8:30 p.m. Se viene la Australia, Egipto. Ya están en la cancha. Vamos con el tablero deportivo.
21: Y lo digo con todo el respeto. Y creo que hasta el léxico que utiliza Marcelo Bielsa, es que es posible que haya jugadores que no le comprendan.
23: Es que 10 minutos de Bielsa a lo mejor son 30 minutos sensorialmente.
16: Están hablando de Bielsa.
21: De los jugadores de Uruguay. Sí, por eso digo, espera.
16: Tienen que estar hablando de las locuras de Bielsa, ¿no?
21: Parece de temazo. Salva, va a arrancar el partido, va a mover la pelota Australia. Vaya campo tremendo este de Dallas.
24: Así es, y dispuesto Irán Kunda, el joven que nació en un campo de refugiados en Tanzania, de origen, sus padres eran de Burundi, es el que va a efectuar el...
16: Vamos a ver si Egipto depende ahora de Salah.
24: El marcador.
16: Comienza el partido entonces a esta hora del día.
24: Australia frente a Turquía.
16: Australia-Egipto, ya les informaremos en el trayecto de la programación, ya les informaremos cómo queda este partido. Más adelante viene también Cristian, que ayer se tomó su asueto del Mundial. Ahora, atendamos a nuestros auspiciadores. 1:00 p.m, hora en todo el Perú.
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15: 1:09 PM, la hora en todo el territorio peruano. Les anunciamos que el presidente del Jurado Nacional de Elecciones, en la sesión de la señalada para hoy día, ya ha anunciado la proclamación a Keiko Fujimori Gucci como presidenta electa. Esto ya estaba programado, mediodía de hoy, han tenido cerca de 45 minutos de retraso. A esta ceremonia no asiste, ha decidido no ir Keiko Fujimori. Según las noticias de sus voceros, ella está en su casa. En su casa. Bien, ahí tenemos entonces esta información. 1:00 PM, 10 minutos la hora en todo el territorio nacional. Hay un documento. Hay un documento, esto está relacionado a Tacna, esto está relacionado a Tacna. Y Tacna y el problema que se han hecho los moquehuanos con la ley de delimitación territorial en la provincia de Jorge Basadre. Ya está demostrado que no se le toca un milímetro cuadrado a Moquegua, que las autoridades de Moquegua, encabezadas por Gilia Gutiérrez, le ha mentido a su población. Y esto es lo que más ha generado los problemas en las últimas horas. También temprano, los comuneros de Tacna, de varias localidades, decidieron suspender la medida de fuerza de haber bloqueado el desvío de agua de la Bocatoma de Ite hacia Hilo. Hacia Hilo. ¿Ya? Entonces, eso es lo que han decidido. Pero ojo, es una tregua de 72 horas. ¿Eh? Es una tregua de 72 horas. Ahora, temprano también les informamos que el partido Acción Popular, la bancada, mejor dicho, de Acción Popular, le ha pedido a la mesa directiva del Congreso de la República que se autorice el acta virtual para la exoneración del dictamen y ampliación de agenda sobre la autógrafa de la ley que ha observado el Ejecutivo. En la pantalla de Canal 29 de Radio 1, la base de Acción Popular de Tacna, le van a colocar allí, este es el documento que le han enviado al vocero de la bancada. Dice, asunto, respaldo a oficio 442 de el 2 de julio 2026, en el cual dice, es grato saludarlos cordialmente y a la vez dar a conocer nuestro más firme respaldo a la iniciativa como vocero titular del Grupo Parlamentario de Acción Popular para autorizar acta virtual para la exoneración del dictamen y ampliación de la agenda respecto de la autógrafa de la ley observada correspondiente al proyecto 11658. Tenemos la firme convicción de que este proyecto de ley tiene como objetivo sanear internamente los límites entre algunos distritos de la provincia de Jorge Basadre y Candarave del departamento de Tacna, sin afectar de ninguna manera la delimitación con la vecina región de Moquegua, lo cual ha sido confirmado mediante pronunciamiento emitido por la Presidencia del Consejo de Ministros. Aprovecho la oportunidad para manifestar los sentimientos de nuestra especial consideración y estima personal. Firman el documento Marcial Torres Laura, Javier Velázquez Yupanqui, Wilson Reinaga, me parece leer acá, está de la Yarada a los Palos. Bueno, es la base de Acción Popular. Egipto acaba de meter un gol en el partido del día de hoy, en el marco de los partidos del Mundial. Volvamos a nuestro tema central. Estamos en comunicación con el economista Marcial Torres Laura, que ha sido alcalde también en el distrito de Pocoyay. ¿Cómo está, Marcial? Qué gusto de tenerlo nuevamente en línea con Radio 1. Por favor, antes de hablar del documento, usted ha sido alcalde. Usted ha tenido muchos trabajos, reuniones con alcaldes distritales de Tacna y sus cuatro provincias. ¿Cómo ha analizado desde su punto de vista esta situación de la ley que ha sido observada por el Ejecutivo y que es una ley que trata única y exclusivamente problemas internos de delimitación territorial entre distritos o pueblos de las provincias de Candarave y Jorge Basadre, y que Moquegua reclama que estamos tocando su territorio? Usted es un político, es un líder político ahí en Pocoyay, y le decía, como en su condición de exalcalde, usted ha conocido muchos detalles sobre el particular. ¿Cuál es la opinión que tiene usted, don Marcial?
2: Ante todo, buenas tardes, Guillermo. Bueno, sí, efectivamente, tuve la oportunidad de ser alcalde en dos periodos, pero ya hace más de 24 años. El día de hoy también, nuevamente, intento volver a la alcaldía, porque creo que y se ha visto que en Pocoyay pues no han dado talla los exalcaldes. Bueno, al margen de esto, de acuerdo a la pregunta que usted hace, es cierto, tengo y conozco el sitio, y la verdad que es sorprendente de que la señora gobernadora de Moquegua ha sido sorprendida. Ella no conoce el sitio, no conoce la realidad. Hay un video que se lo voy a pasar, donde le preguntan cuántos kilómetros se siente afectado Moquegua, y no conoce, no sabe. Entonces comienza a hablar de otras situaciones. Yo creo que aquí se debe pues a la mala información que le han hecho llegar a la señora gobernadora, pero creo que estamos a tiempo para poder todavía pues retomar esta nueva delimitación que se tiene, porque acá en verdad hay que tomar en cuenta que no se afecta a nada es en cuanto a la región Tacna y Moquegua. Acá se ve la, en el caso de la provincia de Jorge Basadre y lo que es Candarave. Yo he tenido la oportunidad de conversar en la mañana con el correligionario Erwin Martínez Talavera. Le hice llegar la preocupación de que sé que me he enterado que él me manifiesta que se siente presionado por los demás congresistas que bueno apoyan la moción de Moquegua. Y él me ha sugerido y me ha manifestado de que él viaja a Moquegua probablemente mañana para ver in situ el lugar donde está.
15: Ya.
2: El correligionario personado de la Acción Popular ha presentado una iniciativa para que se respete ya lo que aprobó el Congreso. Pero el congresista Edwin Martínez llegue a Moquegua y vea la realidad. Yo creo que acá es importante, tanto el gobernador, en todo caso los alcaldes, tanto de Jorge Basadre como también de Candarave, lo pueden invitar y que también, pues conjuntamente con los funcionarios de Moquegua, vayan a ver que está afectando mayormente a lo que es la provincia de Jorge Basadre y Candarave.
15: Ya. Entonces, o sea, él va a ir a Moquegua primero.
2: Efectivamente, fue invitado a Moquegua por el candidato del gobierno regional de Moquegua, el señor Cárdenas.
15: Y de ahí se viene a Jorge Basadre y Candarave.
2: Hasta la fecha, justo yo hablé en la mañana y me dice que no tiene la invitación.
15: Ah, ya.
2: Pero que yo he hecho llegar, más o menos hablé con el gobernador también para que lo invitaran, ¿no? Yo creo que es importante que si él viene a Moquegua, sería bueno para...
15: Ya. Marcial... El gobierno, después que Moquegua, la gobernadora de Moquegua, no vamos a hablar de Moquegua, la gobernadora de Moquegua dijo muy triunfante que el gobierno observaba la ley, pero después el propio gobierno sacó un comunicado donde en concreto dice que no, ellos no se han pronunciado, no han observado porque la ley no trata nada sobre límites entre Tacna y Candarave. Y lo que está pidiendo la observación es que se aclare las delimitaciones territoriales entre Candarave y Jorge Basadre. O sea, la observación no va porque queda sin defecto, ni mucho menos va al archivo. Marcial. A ver, vamos a conectarnos nuevamente con Marcial. Vamos a conectarnos nuevamente con Marcial Torres a esta hora del día. Luego vamos a desarrollar el documento que le han enviado al congresista vocero de la bancada de Acción Popular. ¿Sí? Marcial, ¿nos estamos escuchando ahora?
2: Hemos tenido dificultad.
15: Sí,
2: seguramente. Se cortó.
15: Sí, lo que le decía en la parte de la entrevista es que una vez que la gobernadora muy triunfalmente anunciaba que el gobierno observó la ley de la delimitación de Jorge Basadre con Candarave, el propio gobierno sacó otro comunicado aclarando que no hay un pronunciamiento sobre los límites entre Candarave, o perdón, entre Tacna y Moquegua. Y segundo, la observación se basa única y exclusivamente de aclaración, o sea, que le están pidiendo que les aclaren al gobierno sobre las delimitaciones internas que hay entre Candarave y Jorge Basadre.
2: Sí, pero como esta fue de vuelta al Congreso por el presidente, entonces en este momento está en el Congreso, pero el congresista Edwin Martínez está pidiendo pues que no se archive, sino que se vuelva ya a reafirmarlo ya aprobado, ¿no? Entonces claro. Es lo que se ahorita está, pero como le digo, el congresista Martínez se siente presionado por otros partidos políticos.
15: Ya.
2: Y él quiere ver, ¿no? Para retirar de repente la moción que ha presentado, ¿no? Pero me dice, voy a Tacna y primeramente voy a Moquegua. Me dice.
15: Ya.
2: O sea, a Moquegua para ver in situ dónde es el problema que hay. Y luego, probablemente yo creo que sí va a llegar a Tacna también. Pero yo creo que puedo insistir. Bueno, yo soy un correligionario que solamente estoy apoyando la situación. Yo en este caso, pues, creo que quien tiene que ver acá es Claro. En este caso los alcaldes provinciales, no tanto
15: ¿cuál es el ¿Le ha explicado cuál es el objetivo de autorizar el acta virtual para la exoneración del dictamen y ampliación de la agenda?
2: Como le digo, está en suspenso.
15: Ya.
2: Ahorita me dice, yo me siento presionado. La verdad me dice que yo lo he hecho porque en parte sí tiene conocimiento, pero quiere ir al sitio. Me dice, quiero conocer dónde es el problema que se tiene supuestamente y que se pierde o está afectando el territorio de Moquegua. Entonces yo le expliqué de que en este caso el problema no es problema, es una delimitación, que se hizo una delimitación cuando se crea la provincia Jorge Basadre. Entonces ahí la población está descontenta porque bueno, hay varios anexos que se han anexado, valga la redundancia, a Candarave.
15: Sí.
2: Y ellos quieren pertenecer a La Valla. Entonces yo creo que el congresista va a tener conocimiento y yo creo que va a mantener su posición. Es cuestión de esperar, ¿no? Pero también yo creo que sí debe tomar en cuenta los alcaldes, ¿no? Autoridades de Candarave y Jorge Basadre.
15: Ya, entonces la base de Acción Popular de Tacna está respaldando a el vocero del partido, de la bancada, el vocero de la bancada, en la solicitud que está haciendo de que se autorice el acta virtual.
2: Yo creo que es lo correcto, ¿no? Yo creo que aquí no estamos nosotros tratando de sorprender a nadie, y si es que el congresista Martínez quiere ver in situ la realidad, yo creo que es importante, ¿no? Porque ahí sí se va a dar cuenta de que no se está afectando al territorio o al departamento o la región de Moquegua, ¿no?
15: Ya, perfecto, perfecto. Bien, Marcial, gracias por este contacto. No sé si tengas algo más que agregar en la mañana de trabajo con Radio 1.
2: No, solamente agradecer, Guillermo. Creo que como cualquier ciudadano tacneño, no solamente uno que sea de Candarave o tal, yo creo que tenemos que también hacer que prevalezca la verdad, ¿no? No podemos ser engañados, ¿no? Porque aquí prácticamente ha sido sorprendida la gobernadora de Moquegua, ¿no?
15: Sí.
2: Más bien yo agradecer la oportunidad que usted me brinda, Guillermo, y bueno, muchas gracias. Buenas tardes.
15: Está concreto y claro que no le tocamos ni un milímetro cuadrado de su territorio a Moquegua.
2: Efectivamente, ¿no? Yo creo que, como vuelvo a repetir, creo que aquí ya es labor de los alcaldes, tanto Candarave con Jorge Basadre, ¿no? Y yo creo que también el gobernador, por ser la región Tacna, debe de intervenir también, ¿no?
15: Perfecto. Gracias, Marcial. Ya nos visitaremos.
2: Gracias a usted, mi estimado Guillermo. Muy amable.
15: Gracias.
2: Buenas tardes.
15: Marcial Torres Laura, líder de Acción Popular en Tacna, fue alcalde en Pocoyay y nos enviaron el documento de la base de Acción Popular que le está enviando al vocero del partido que están haciendo esta solicitud. Bueno, obviamente, además la experiencia de alcalde nos permite obtener de Marcial Torres Laura experiencia, ¿no es cierto? O sea, información de su trabajo en contacto con los otros alcaldes distritales. Bueno, ahí tiene la posición entonces de Acción Popular. Reitero, el Jurado Nacional de Elecciones, en una ceremonia tardía, ya oficializó la proclamación de Keiko Fujimori electa presidenta del país. Keiko Fujimori no ha ido a la proclamación. ¿Qué es lo que viene ahora? Lo que viene ahora es esperar el 15, el día de que le entreguen las credenciales. ¿Ya? El día que le entreguen las credenciales. Según los voceros de Fuerza Popular, Keiko Fujimori ha seguido la ceremonia en su casa. En su casa. Así que ahí tienen ese informe. Sin embargo, señorita directora de televisión, hay un comunicado de la Oficialía Mayor del Congreso de la República. El comunicado dice lo siguiente: la Oficialía Mayor informa que el senador electo Miguel Ángel Torres Morales es quien obtuvo la mayor votación de la organización política más votada. Asimismo, la diputada electa Cecilia Isabel Chacón de Betori es quien obtuvo la mayor votación de la organización política más votada. De otro lado, de la revisión de los documentos nacionales de identidad obtenidos por la Oficialía Mayor, se concluye que el senador electo Fernando Miguel Rospigliosi Capurro y el diputado electo Luis Eliseo Quispe Candia son los de mayor edad en sus respectivas cámaras. Asimismo, el senador electo Alejandro Muyante Barrios y la diputada electa Romina Alejandra Uribe Sáenz son los de menor edad. Se publica el presente comunicado de conformidad con lo establecido en la tercera disposición complementaria final del reglamento del Congreso de la República, aprobado mediante resolución legislativa y para los fines previstos del mencionado cuerpo normativo, determinándose que la mesa directiva de la Junta Preparatoria para el proceso de constitución del Congreso de la República, periodo parlamentario 2026-2031, estará integrado por el senador electo Miguel Ángel Torres Morales, quien la presidirá, la diputada electa Cecilia Isabel Chacón de Betori, quien ejercerá de vicepresidenta. Asimismo, el senador electo Fernando Miguel Rospigliosi Capurro y el diputado electo Luis Quispe Candia actuarán como primer y segundo secretario respectivamente, y el senador electo Alejandro Muyante Barrios y la diputada electa Romina Alejandra Uribe Sáenz actuarán como tercer y cuarto secretario respectivamente. Giovanni Forno Flores, oficial mayor del Congreso de la República, ha sacado este comunicado hace algunos minutos y que también damos cuenta a nuestros oyentes y televidentes. 1:27 p.m. Ahora nos vamos a lo que les habíamos anunciado temprano. Temas de derechos humanos. Temas de derechos humanos. Pedro Wilcatexe fue asesinado el año 1992, a pocos días del golpe que dio Alberto Kenya Fujimori Fujimori. Su asesor, que más parecía que él gobernaba, Vladimiro Lenin Montesinos Torres, ya había formado el grupo Colina, integrado por militares que se dedicaban a secuestrar, torturar, matar, hasta lo hicieron contra su propia gente. Ahí tienen a Leonor La Rosa, ahí tienen a Mariela Barreto, que trabajó aquí en Tacna. A Mariela Barreto la descuartizaron. A Leonor La Rosa la golpearon tanto, le hicieron descargas eléctricas y otros, porque filtraron la información. Una, dónde estaba y qué había ocurrido con los estudiantes de La Cantuta. Y la otra filtró la información de que querían matar al periodista César Hildebrand. Bueno, así actuaba en la dictadura de Fujimori. Así actuaba la dictadura de Fujimori con el grupo Colina. No solamente en Lima, también fuera de Lima, en varias regiones del país. Hasta el momento no se sabe qué es del periodista Yauri. ¿Dónde están sus restos? Nadie lo sabe. Nadie lo sabe. Bueno, después el líder de Construcción Civil, Pedro Wilcatexe, estaba entre las víctimas.

0: a esa sentencia y que ha hecho el Poder Judicial. Ha anulado, ya anulado esa decisión y ha ordenado que se haga un nuevo juicio. ¿Cuántos años más van a pasar? Su hija, Indira Wilca, que también ha sido parlamentaria, ha declarado para el informativo que tiene el diario La República sobre esta decisión judicial de que se haga un nuevo juicio contra los asesinos de su padre.
1: Un poco cómo lo han recibido.
2: Sí, efectivamente, Manuela. Bueno, en primer lugar, creo que hay que decir que el día de ayer se ha dado esta resolución por parte de la Corte Suprema. Nosotros como familia, en el año 2023, pues asistimos a una sentencia en primera instancia, que además ha sido muy difundida por las redes de impunidad del fujimorismo. Han intentado nuevamente manchar la memoria, ¿no?, de mi padre y de mi familia. Y en ese momento, en el año 2023, nosotros sostuvimos con mucha claridad, con mucha firmeza, que esta sentencia en realidad era una vergüenza, ¿no? Porque no consideraba una serie de pruebas, una serie de hechos, además no estamos hablando de opiniones, sino de hechos que la Fiscalía había incorporado justamente para acusar a Vladimiro Montesinos y el Grupo Colina, ¿no? Uh-huh. Entonces, esa absolución que se dio en el año 2023 ha quedado sin efecto con esta sentencia de la Corte Suprema, justamente porque nos dan la razón en este argumento, ¿no? No se ha considerado, ni siquiera se ha analizado. Era una sentencia tan pobre, tan realmente de poca calidad y vergonzosa, que no incorporaba ninguno de estos elementos, ¿no? No analizaba efectivamente todas estas pruebas y también incurría en una serie de falsedades, ¿no? Y esto es lo que ha determinado que finalmente se anule esa sentencia de primera instancia, que nos den la razón, que le den la razón a la Fiscalía, que también interpuso este recurso de nulidad, y que pueda retomarse este proceso desde la primera instancia, ¿no? Claro, estamos hablando de un caso que ha pasado hace más de 30 años. Sí. Yo no sé si a estas alturas ya eso se puede denominar justicia, pero de todas maneras nos ha parecido una decisión importante, porque lo que no se puede es permitir que la justicia sirva para torcer la historia y los hechos. Y eso es lo que ocurría con esta sentencia en la primera instancia, que desconocía testimonios de los agentes de inteligencia del Grupo Colina, que delataban todo el plan que había justamente de persecución, de seguimiento y de asesinato a mi padre, el testimonio de los agentes de inteligencia que confesaron ellos haber sido parte de ese operativo, el testimonio incluso de familiares de agentes de inteligencia como la ex agente Mariela Barreto, que ella señaló, la hermana, que su hermana seguía haciendo trabajo de inteligencia y de seguimiento a opositores del régimen fujimorista hasta el año 93, ¿no? Entonces, bueno, por una serie de elementos es que finalmente la Corte Suprema decide anular la absolución a Montesinos y al Grupo Colina y determinar que sigan siendo acusados y que sigan siendo juzgados.
1: Para no entrar en mucho detalle, no quiero generar revictimización, pero para que la audiencia tenga la información, ¿no? Para que recuerden, Pedro Wilca era secretario general de Trabajadores del Perú, era un activista, una voz que luchaba por los derechos de los trabajadores y se oponía abierta y públicamente a las reformas que estaba ejecutando el régimen de Alberto Fujimori. Y fue asesinado en el año 1992 cuando salía de su casa en Los Olivos. Esta es la sentencia a la que está haciendo mención ahora Indira Wilca, y hay algunos elementos que tú has mencionado y que son muy importantes porque es significativo que una sala establezca con claridad que este juicio no incluyó todos los elementos probatorios que había, como por ejemplo algo que es trascendental en estos momentos, la negación de la existencia del Grupo Colina, ¿no? La reafirmación de que hubo una política estatal de la que tenía pleno conocimiento Alberto Fujimori, de la eliminación selectiva de opositores. Esto lo dice la sentencia. La Corte cuestiona que no evaluara adecuadamente el contexto político, el rol de tu padre Pedro como opositor al régimen, y considera insuficiente el análisis sobre cómo funcionaba el sistema del Grupo Colina de vigilancia y de eliminación de personas que le eran incómodas. Esto es muy importante, Indira, en los tiempos que estamos atravesando en estos momentos en los que el Congreso quiere impunidad para quienes cometieron delitos.

0: de esta índole. Indira.
1: Sí, Manuela, efectivamente. Te escucho un poco cortado, pero por supuesto, ¿no? Esta decisión, como tú has recordado, de alguna forma, si no entra el tema de fondo, digamos, porque tiene que establecerse un nuevo proceso judicial, pero sí ayuda a desbaratar varias mentiras, ¿no? Que se han señalado a lo largo de estos años y que yo creo que es importante que además se sepa públicamente, ¿no? Hay partes de la sentencia que además también desmienten, ¿no? Esta supuesta versión que además con el que se ha intentado atacar a nuestra familia, ¿no? Sobre la supuesta responsabilidad de Sendero Luminoso, solo para anotar algo, ¿no? La Fiscalía y la Corte Suprema han nuevamente señalado que ya hubo un caso, ¿no? Un proceso judicial contra supuestos senderistas que fueron detenidos por la policía en aquel momento. Y esos supuestos senderistas fueron absueltos, es decir, se les investigó y no se demostró que ellos hayan sido los responsables. O sea que sí es verdad que ya se ha descartado que fuera Sendero Luminoso.
2: Eso es cierto. No fue Sendero el que mató a Pedro Wilcatexe. Colina fue el que mató a Pedro Wilcatexe. Pedro Wilca era líder de Construcción Civil, era cusqueño. Varias veces vino a Tacna. Yo lo entrevisté en varias oportunidades. Y incluso me pedía mi bicicleta para salir a pasear en el Hércules y se andaba paseando por las calles de la ciudad. Bueno, no había problema por eso. Era militante del Partido Comunista. Y en esos tiempos de dictadura fujimorista, todo lo que era izquierda era terrorismo. Era terrorismo. Entonces la noticia es que el Poder Judicial ha anulado la absolución a los asesinos de Pedro Wilcatexe. Han anulado y se ha ordenado un nuevo juicio. Quizás ese sea el problema. Quizás ese sea el problema de que nuevamente van a tener que darle vuelta a todo. ¿Cuánto tiempo van a pasar ahora? ¿Cuándo habrá justicia? Lo bueno es que han anulado la sentencia que absolvía a los asesinos de Pedro Wilcatexe. La familia va a tener que nuevamente esperar. No sé cuánto tiempo, pero esa es la realidad. 1:37. Cambiamos de tema. Recordarán ustedes que hace días hubo un accidente allí en la calle Vizquerra con Cela. Una estudiante del colegio María Ugarteche de Maclean fue prácticamente arrollada por choque entre dos carros y a la escolar la terminaron aplastando. Su madre, que estaba con ella, logró salvarla en ese momento, pero también hubo otra niña que también resultó herida. Bueno, ¿qué ha pasado? Para este fin de semana, la familia está organizando una apoyada pro salud. Se les ha acabado el dinero. Y nosotros preguntamos, ¿qué cubre el SIS? El Seguro Integral de Salud. La señora Marisol Paco Vilca está anunciando que le están haciendo una apoyada este fin de semana para su hija. Estoy tratando de ingresar al documento para que ustedes sepan dónde va a ser la apoyada, ya principalmente eso, y apoyemos a esta familia que requiere de estos fondos. Villa, El Transportista, Manzana 201, Lote 5 en Viñani. En Villa, El Transportista, mañana es la apoyada que están haciendo. El 11 de julio es. Todavía falta para el 11 de julio, ¿eh? No es mañana, rectificamos, no es mañana, 11 de julio, ahí tienen en la pantalla, este es el ticket que lo ha comprado Andrea Lisset para ayudar a la escolar que todavía no se ha recuperado. Ojalá podamos hablar con la mamá después para ver si los dueños de los carros están cubriendo los gastos? ¿Ah? Es para Marisol y Angia, son dos las escolares que resultaron heridas.
3: Marisol es la mamá.
2: ¿Ya? Así que, señores, ahí tienen este alcance que nos hace la madre de la alumna que fue atropellada. Bien, 1:40 de la tarde. Hay un hueco en plena pista frente a la Universidad Privada de Tacna. Un peligro latente para estudiantes y conductores. Ahí nos ha enviado la fotografía. Tremendo hueco. A ver, ¿tiene audio? Frente a la UPT.
4: Hola, buenos días. Hola. Quería reportar que en la avenida Circunvalación de bajada, frente a la UPT, hay un hueco enorme en medio de la pista que está dificultando el tráfico porque por acá pasan trailers, camionetas y otros vehículos motorizados y no se puede manejar con facilidad ahora que está el hueco porque está justo en medio de la pista. Ayer ha habido casi dos accidentes, una persona, un auto se atracó en el hueco, tuvo dificultad para salir y bueno, los vecinos de acá de la zona han puesto un palo con un poco de cemento como para poder cubrirlo, pero es un hueco gigante en medio de la pista.
2: Como ese hueco, hay muchos en Tacna, pero esto es jurisdicción de Pocoyay, eso es jurisdicción de Pocoyay. ¿A quién les corresponde dar ese mantenimiento o arreglar eso? ¿A la municipalidad de Pocoyay o a Provías? Mientras se ponen de acuerdo, a ver, pongamos nuevamente, porque quiero precisar si es un hueco que se ha originado por un deslizamiento o de repente es uno de los huequitos de la EPS. A ver, ponlo de nuevo, por favor.
4: Hola, buenos días. Quería reportar que en la avenida Circunvalación de bajada, frente a la UPT, hay un hueco enorme en medio de la pista que está dificultando el tráfico porque por acá pasan trailers, camionetas y otros vehículos motorizados y no se puede manejar con facilidad ahora que está el hueco porque está justo en medio de la pista. Ayer ha habido casi dos accidentes, una persona, un auto se atracó en el hueco, tuvo dificultad para salir y bueno, los vecinos de acá de la zona han puesto un palo con un poco de cemento como para poder cubrirlo, pero es un hueco gigante en medio de la pista.
2: Gracias, señorita. Al WhatsApp de Radio 1 enviado. Esto es de la EPS. ¿Ya? Este es un buzón de la EPS. La peor empresa de servicios que tenemos en Tacna. La jovencita, de repente es estudiante de la universidad, ha filmado, ha grabado, nos ha enviado el audio y ahí tienen el tremendo hueco. Lo ha enviado al WhatsApp de Radio 1, 994-847-799. Este no es el único hueco que tiene abandonado la EPS, ¿eh? Tiene varios, muchos. Incluso algunas personas hacen instalación de agua, hacen la zanja y la EPS no va a fiscalizar eso. Dejan la zanja como está, le echan un poco de tierra y ahí queda. Y ahí queda. Frente a la Universidad Privada de Tacna. Ahí está, tremendo. Este es un peligro latente. No solamente para quienes conducen vehículos. Esto también es para peatones. Sobre todo a la hora de la noche, que hay poco alumbrado por ahí. Imagínense, una persona que cruce, porque hay muchas personas que no van hasta las esquinas para cruzar la calle. Algunos prefieren cruzar a media calle, imagínense. Puede sufrir un accidente allí. ¿Ya? Puede sufrir un accidente allí. Bueno, 1:44 de la tarde, la hora en todo el territorio nacional. Está por terminar el primer tiempo. Estamos ya regresando al Mundial. Está por terminar el primer tiempo que Egipto y Australia están jugando con el triunfo parcial de Egipto. Cristian, ¿cómo estamos? Buenas tardes.
5: ¿Qué tal? Buenas tardes, Guillermo. Bueno, sí, ¿no? El Mundial ya hoy termina esta ronda de 32 clasificados. Queda una ronda de 16 o octavos de final, si lo queremos llamar de esa manera. Está jugando Australia contra Egipto, está ganando Egipto 1-0, está en la parte ya final del primer tiempo, un partido que la verdad Egipto siempre era favorito para que sea el ganador, y los dos partidos que vienen en la tarde son tal vez más importantes para Sudamérica, para nosotros, porque juegan dos representantes sudamericanos: Argentina contra Cabo Verde a las 5 de la tarde, y a las 8:30 Colombia contra Ghana, dos representantes sudamericanos que se juegan hoy el pase a lo que son, a lo que es ya el tema de los octavos de final. Recordemos que ya ahí tenemos dos eliminados sudamericanos: Uruguay, que no pasó ni la ronda de grupos, y Ecuador, que perdió ante México, uno de los anfitriones, Guillermo.
2: Ya. A ver, un momentito, vamos con tablero deportivo.
3: Gol de juego muy grande, pero es que tampoco, lo comentaba Dani anteriormente, no estamos viendo
2: cinco
3: nada.
2: 5 minutos de descuento está dando el árbitro.
3: Un partido ahora mismo trabado.
2: Egipto le está ganando a Australia.
3: Pero poco control
2: 1-0.
3: Por parte de ningún equipo. Y
2: 5 minutos de descuento. Cristian, ¿qué comentario tienes de lo que ocurrió ayer? En el partido que Portugal lo hacen ganar sobre Croacia, desde mi punto de vista lo hacen ganar, porque el último gol que entra es legítimo, desde mi punto de vista.
5: Mira, ahí sí, hay muchos puntos de vista, pero yo me quedo con lo que dijo el mismo jugador de Croacia al final, entrevistaron, y él indicó que sí, sintió un roce en la cabeza, sintió un roce con el balón. Eso es suficiente para avalar la decisión del árbitro, Guillermo, para mí, porque lo dice el mismo jugador.
2: Claro, el reglamento indica, mira, a ver, reconstruyamos la jugada. Viene el tiro elevado. El delantero de Croacia, es verdad que estaba adelantado. No cobraron adelantado. Además, la pelota él no la toca. Salta, pero no la toca. La pelota cae en el defensa de Portugal y se mete al arco. Ese gol es válido.
5: A ver, Guillermo, él ha reconocido que sí le rozó el balón. En entrevista él lo ha reconocido. No sé qué más. Si el mismo jugador está reconociendo que sí tocó el balón, ¿qué podemos decir, no?
2: Por eso te digo. Bueno, él lo reconoce, ¿no es cierto?
5: Él reconoce. Yo me quedo con eso. Porque al final, nosotros no estamos dentro de la cancha. Ellos sí lo están.
2: Pues, pero esto ha suscitado una serie de comentarios, el favoritismo a Portugal para que Cristiano esté en el Mundial, y ver a la gente, a los futbolistas de la selección de Croacia dolidos. Eso se presta para muchos comentarios, ¿no te parece?
5: Claro, se presta para muchos comentarios más. Ahorita ya me está llegando como 10 mensajes por la jugada. La verdad que sí es polémica, sí, te la compro, es polémica. Lo he visto más de 10 veces, incluso hoy en la mañana que estoy rato libre.
2: Sí, pero no te olvides que tienes al árbitro, tienes al juez de línea y tienes a los tres integrantes del VAR. O sea, no, es raro que solamente el árbitro no pueda estar en la jugada. Además, de acuerdo a la jugada, el árbitro, de acuerdo a la zona, el árbitro está cerca. Ya cruzó la línea.
5: Sí, justamente el jugador en cuestión, digo, que en su entrevista indicó que sí le rosa y que conversa con el árbitro. El árbitro también dice lo mismo, sí te toca. Y sí, a ver, de todas formas es una decisión muy polémica.
2: Sí.
5: Pero para mí creo que al final, si el jugador reconoce y el árbitro, como sé con el árbitro, creo que queda ahí, ¿no?
2: Sí,
5: pero pues, tal vez se puede hacer de mejor forma, claro que sí, pero bueno, son cosas que pasan y nos hacen saber que hasta a veces ni la tecnología es tan, o ayuda tanto, es tan certera en caso de estas jugadas que son milimétricas, simplemente. Me hubiera gustado que no lo anulen, sí, 2-2, si iban al árbitro y pase lo que pase, tal vez penales. Pero bueno, si de esa manera viene.
2: Sí, pues. Perfecto. Cristian, ¿cómo crees que pueda terminar este partido?
5: Ya van. Egipto gana.
2: Ya van con 4 minutos de descuento.
5: Me queda claro que Egipto va a ganar para la misma selección. en el siguiente partido también, ¿no? La Argentina es más pecado verde, pero cualquier cosa puede pasar. El partido que sí me parece que va a estar muy reñido es Colombia y Ghana. Ese partido sí va a estar bastante reñido, Guillermo.
2: Ya. Espérate un segundito, voy con tablero deportivo para ver si ya termina el partido.
6: Sí, tenemos a Jordan Bosch, sí.
7: Sí, es que claro, se pudo perfectamente indicar una falta a balón parado en esa acción de Jordan Bosch.
6: Pero ahí también.
7: Pero es que el árbitro, la verdad,
6: tiene que pararla el árbitro. Ahí la tiene que parar el árbitro.
7: Sí, pues cuando llega Yacunda con una exhalación a por el esférico, yo creo que Rami Rabia se lo lleva por delante.
8: Es el hombre, puede ser el hombre izquierdo.
9: A ver. Es que aparte se queda como que no se puede mover.
8: Puede ser el hombre izquierdo.
6: No, yo creo que está abajo, No,
8: se lleva la mano a rodilla, Se lleva la mano a rodilla, sí.
7: Bueno, y ahora están ahí los jugadores australianos, pues con el cuarto árbitro, pidiendo un poco ya
6: pero
7: protección.
8: Es que no dejan
6: nada. Porque lo que ha hecho ha sido pitar el final y ya está, para que le atiendan.
7: Pues bueno, de esta forma tan peculiar, en línea lo que ha sido el partido, llegamos al final de los primeros 45 minutos 50, más con esa prolongación desde Australia-Egipto. De momento el gol de Emma Shur a los 12 minutos es el que le da la clasificación momentánea a octavos al conjunto de Hosan Hassan.
6: Oye, pero me da un poco
2: listo,
6: de...
2: Listo, terminó entonces el primer tiempo. 5 minutos de descuento dio el árbitro Cristian. Gana Egipto 1-0.
5: Sí, gana el conjunto Egipto. Creo que eso no va a cambiar en la segunda mitad. Para mí el favorito es este conjunto de Egipto, Guillermo.
2: Perfecto. Bueno, volviendo a lo que estabas anunciando, dos equipos sudamericanos se juegan la clasificación en la tarde y la noche.
5: Sí, a las 5 Argentina contra Cabo Verde y a las 8:30 Colombia contra Ghana. Así que va a ser un partido o unos partidos muy atractivos, Guillermo.
2: Perfecto. Gracias, Cristian. Estaremos atentos a ver qué pasa más adelante con este partido.
5: Adelante.
2: Gracias. Entonces se nos vienen dos partidos importantes, reiteramos. Argentina-Colombia es el partido que se nos viene en este Mundial de Fútbol. En este Mundial de Fútbol. Ha terminado el primer tiempo. Gana Egipto 1-0 a la selección de Australia. 5 de la tarde, Argentina-Cabo Verde. El sorprendente y el equipo y el arquerazo que tienen en Cabo Verde. 8:30 de la noche juegan Colombia con la selección de Ghana. Gracias por el ambiente del estadio. Entonces ha terminado el primer tiempo de este partido. Ganan los egipcios. 1:53 de la tarde. Han proclamado ya a la ganadora en el Jurado Nacional de Elecciones de la segunda vuelta presidencial. Pero la mafia sigue actuando. Huayca está publicando que la Subcomisión de Acusaciones Constitucionales archivó la denuncia constitucional contra la fiscal suprema Patricia Benavides. ¿De qué la acusaban en esa denuncia constitucional? Intercambio de favores con José María Balcázar, cuando este era congresista. Según la Fiscalía, Benavides habría buscado el apoyo de Balcázar para detener denuncias constitucionales en su contra. A cambio, el todavía congresista habría sido apoyado en un caso por presunta apropiación ilícita. Es el caso que tiene Lambayeque. En la denuncia, la Fiscalía presentó 110 elementos de convicción, entre declaraciones de testigos, visitas al Parlamento, conversaciones mediante WhatsApp y resoluciones fiscales. Sin embargo, la subcomisión del Congreso archivó la denuncia porque, según su análisis, no se configuró el delito base. La mafia sigue actuando. La mafia sigue actuando. Siguen tomando decisiones. Nos queda que un Ministerio Público independiente, aunque ya sabemos que ahí está liderado ahora por uno de los cuellos blancos, va a ser difícil, ¿eh? La protección que se nos viene a partir del 28 de julio a la mafia a la corrupción va a ser más fuerte. Va a ser más fuerte. Ya han visto cómo le van preparando el camino. Por ejemplo, ahora los policías pueden matar, pueden actuar y no va a pasar nada porque se lo llevan al fuero militar. ¿Ah? Todo eso se está, le están preparando el camino para lo que se, para lo que se viene. Así que, señores, le damos también esta información a esta hora del día. Estamos ya a 4 minutos para llegar a la 1 de la tarde. 4 minutos para llegar a la 1 de la tarde. ¿Tenemos algún compañero listo? Ya 4 para la 1 de la tarde. La otra noticia que teníamos pendiente también para nuestros oyentes es el caso de el Grupo Gloria. La agencia EFE ha informado que el Grupo Empresarial Peruano reconoce que pagaron al expresidente de España, el comunista José Manuel Rodríguez Zapatero. El Grupo Empresarial Gloria admitió haber pagado 200.000 euros, unos $227.000, al expresidente del gobierno de España, José Luis Rodríguez Zapatero, para intermediar con las autoridades de Bolivia sobre una indemnización pendiente de pago para una de sus empresas, y defendió su contratación al rechazar que tuviese fines ilícitos y de interferencia con la justicia boliviana. En la comunicación de la Superintendencia de Mercado de Valores de Perú, trascendió hoy viernes que Gloria explicó que buscó la asesoría e intermediación de Rodríguez Zapatero para que la Sociedad Boliviana de Cemento, una de las filiales del conglomerado en Bolivia, recibiese la indemnización que le corresponde desde hace 16 años por la expropiación de la Fábrica Nacional de Cemento Francesa, de la que Sobase tenía el 33% de las acciones. Por esto también lo están procesando a Rodríguez Zapatero. También lo están procesando por esto a Zapatero. Bueno, ahí tiene la información entonces que compartimos con nuestros oyentes a esta hora del día. Nos vamos despidiendo, nos vamos a despedir hasta mañana, edición sabatina de Impacto. Por hoy, gracias, buenas tardes, hasta mañana.
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23: No se diga que no comparto mi tiempo con ustedes. Son las 2 en punto de la tarde.
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1: Prensa amarilla. Se utiliza para describir y calificar aquel estilo periodístico basado en el sensacionalismo. Joseph Pulitzer, 1847-1911, inmigrante húngaro y afamado empresario de la comunicación social de los Estados Unidos, dirigía el diario New York World cuando en sus páginas empezó a publicarse, 1895, una historia llamada Joan Halley, protagonizada por un niño denominado The Yellow Kid, el pibe amarillo. Las expresiones del chico muy habitualmente salían impresas en su camisa amarilla. Pronto, este personaje ganó fama y se lo asoció emblemáticamente con el diario. De carácter sensacionalista, en épocas en que la inclusión del color y de las fotografías en los periódicos era toda una novedad. La tira era obra del norteamericano Richard Outcall, 1863-1928. De tal forma, el público hizo la translación entre el color del personaje, el diario y el estilo periodístico. Pulitzer fue el archienemigo de otro poderoso magnate de la comunicación yankee de aquellos tiempos, William Randolph Hearst, 1863-1951. Esta recordada contienda mediática no solo ayudó a consolidar el sensacionalismo en los diarios, sino que también puso de manifiesto el poder, la información y su impacto en la construcción colectiva de la realidad.
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8: 1978, 3 de julio, Miss You, este tema de los Rollins, fue grabado durante las sesiones iniciales del álbum Some Girls, marcando el giro de la banda hacia el disco y el funk, The Rolling Stones.

Imagina un estadio lleno, miles de luces, un coro de voces al unísono. Y en el centro, ese riff, esa intro, esa melodía que reconoces al instante. Ese es el poder de un verdadero Golden. Y ahora lo revivís en las canciones.

0: Sin duda, en los últimos años se han consolidado como una de las bandas estadio más grandes del mundo. Su gira Music of the Spheres rompió récords de asistencia. Shows con pulseras LED sincronizadas, enfoque ecológico. Y por hoy todo el mundo te hace shows con pulseras LED, pero fueron los primeros, ¿eh? Un espectáculo tecnológico y emocional a escala planetaria brindaron ellos. Coldplay.
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4: Como hoy, pero de otros tiempos.
5: Hoy, 26 de junio, es Día Internacional de la Lucha contra el Uso Indebido y el Tráfico Ilícito de Drogas. Día de la Cartografía en Argentina. Día de San Juan y San Pablo Mártires. En 1995, Alemania decide enviar tropas a Bosnia, rompiendo un tabú de 50 años. 1999, la Unión Europea, Mercosur y Chile consensúan en la cumbre de Río de Janeiro una declaración que sienta las bases para crear una zona de libre comercio. En el 2002, trágica represión en el puente Avellaneda de la ciudad de Buenos Aires, Darío Santillán y Maximiliano Costecchi son asesinados por la policía.
4: Esto es lo que pasaba en un día como hoy.
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quién son esos zapatos? Si Elton John, año 2023, se despedía de las giras, el Farewell Yellow Brick Road Tour se convertía en uno de los más taquilleros de toda la historia. ¿Cuánto estuvo arriba de los escenarios? Decía años, 20, 25, 30, más de 5 décadas. Sí, arriba de los escenarios, una despedida monumental para uno de los grandes compositores del pop. De los escenarios, sí, Sir Elton John. Luce.

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3: Es la hora de tomarte la tarde libre. Son las 3:04.

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1: 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Desde México, nos estamos escuchando por nostalgiafmradio.com. ¡Buen fin de semana!

de nuevo en la radio para escuchar a un cantante variopinto, venezolano, argentino y hasta peruano, ex integrante de la banda Doctor No y comprometido con una hermosa moquiguana. Él es Chachi Luján, cantando Gracias 1985, aquí en Ciudad Radio Internacional.

0: Estas son las efemérides del día.
1: 1955.
2: En las elecciones presidenciales, por primera vez en México, las mujeres acuden a las urnas a emitir su voto.
1: 1962.
2: Nace el actor Tom Cruise.
1: 1969.
2: Muere el músico Brian Jones, integrante de los Rolling Stones.
1: 1985.
2: En Estados Unidos, se estrena la película Regreso al Futuro, uno de los films más exitosos en la historia del cine.
1: 2013.
2: En El Cairo, Egipto, las Fuerzas Armadas derrocan al presidente Mohamed Morsi.
1: Año 2015.
2: El 3 de julio de este año, el rapero Wiz Khalifa junto a Charlie Puth permanecen en el número 1 de la cartelera Billboard en Norteamérica. Estos talentosos chicos dieron vida a esta canción escrita en honor al actor Paul Walker. See You Again también formó parte de la banda sonora de Rápido y Furioso 7, además de tener un récord de más de 3 mil millones de visitas en YouTube.

azul y negro. Azul y Negro es un dúo musical español de música tecnopop que ha desarrollado su actividad

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1: Es la hora de tomarte la tarde libre. Son las 3:35.
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0: Sweater. Sweater fue una banda de rock argentina formada en 1981 y disuelta en diciembre del año 2007. Sus integrantes originales fueron Miguel Zavaleta, Gustavo Donés, Juan del Barrio y Jorge Minizale.
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0: Aquí, en Rock Latino, escuchemos su éxito más famoso, Vía México, en Ciudad 95.1.

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1: ¡Acelera tu tiempo, amigo! ¡Ya son las 4 de la tarde! ¡Y 4 minutos!
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3: 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En el libro de Daniel Defoe, Viernes es el siervo de Robinson Crusoe. 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

Buenos días. Hoy Dios quiere hablar a tu corazón. Detén por un momento el ritmo de este día. Respira. Y escucha esta promesa. Encomienda a Jehová tu camino y confía en Él. Y Él hará. Hay caminos que parecen inciertos. Puertas que aún permanecen cerradas. Y preguntas que todavía no tienen respuesta. Pero Dios nunca pierde el control. Mientras tú esperas. Él está preparando. Mientras tú oras, Él está obrando. Y mientras tú confías, Él va abriendo el camino que has de recorrer. Quizás hoy llevas una carga que nadie conoce. Tal vez has derramado lágrimas en silencio. O has pedido una respuesta que aún no llega. No te desanimes. El Señor escucha cada oración. Él conoce cada necesidad. Y jamás abandona a quienes ponen su confianza en Él. No permitas que el miedo dirija tus decisiones. Permite que sea la fe quien guíe tus pasos. Porque cuando Dios toma el control, lo imposible comienza a convertirse en posible. Hoy decide caminar con esperanza. Entrega tus planes, tu familia, tu trabajo, tus sueños y también tus preocupaciones. Déjalos en las manos del Señor, porque sus planes son perfectos, su amor nunca falla y su fidelidad permanece para siempre. Recuerda, no necesitas conocer todo el camino. Cuando caminas de la mano de aquel que conoce el final desde el principio, confía en Dios. Él abrirá las puertas correctas en el momento perfecto. Que tengas un día lleno de paz, de esperanza y de la bendición del Señor.

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2: Hola, ¿qué tal? ¿Cómo te va? Bienvenida, bienvenido a Clásicos Seleccionados Weekend. Y aquí estamos preparados con vos para compartir estas dos horas a puro clásicos, principalmente de los 80, pero también tenemos temas de los 90 y de los 2000. Y nuevamente con nosotros, Analía Dorado, Zuli Aranda, Claudio Martens, Claudio García, Santiago Alonso, más locutores invitados que nos van a estar acompañando. Mi nombre, Lucas Matías Pereira. Y esta es la música del grupo de rock sinfónico Yes, dueño de un corazón solitario.

0: Hola, ¿qué tal? ¿Hablamos de películas? Hablemos de Indiana Jones, Los Cazadores del Arca Perdida, una película estadounidense dirigida por Steven Spielberg, producida por George Lucas, estrenada en el año 1981. Se trata de la primera película de la serie Indiana Jones y la segunda en términos cronológicos del canon. La trama describe la búsqueda del Arca de la Alianza por los nazis y los esfuerzos del arqueólogo Indiana Jones para evitarlo. Constituyen una de las series de aventuras más reconocidas en la historia del cine reciente. Obtuvo 5 premios Oscars, de un total de 9 candidaturas. Bien, ¿no? Indiana Jones y los Cazadores del Arca Perdida. ¿Te acordás?
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Y antes de escuchar este tema que es un verdadero clásico, Laura Branigan, Autocontrol, ahí pasaba Zulia Aranda, que nos traía esta emblemática película. Cuántos recuerdos que vienen allá a comienzos de la década del 80 con Indiana Jones. Y suscribimos este tema de Fleetwood Mac, porque ya sabes, estamos en todos lados.

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Hola, soy Mario Toledo. Soy el locutor invitado hoy en Clásicos Seleccionados. All the Love, también conocida como All the Love in the World, Todo el Amor en el Mundo, es una canción de la banda de rock inglesa The Ophir. Fue el tercer sencillo de su álbum de estudio debut, Play Deep, del año 1985. El sencillo siguió al mayor éxito de la banda, Your Love, y fue lanzado en mayo de 1986. En los Estados Unidos, la canción alcanzó el número 14 en la lista Billboard Album Rock Track y el número 19 en el Billboard Hot 100. The Ophir, All the Love.

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3: Antes de cerrar este primer bloque, escuchamos algo de rock argentino con el Indio Solari, que recientemente decidió alejarse de los escenarios. Pero aquí está su música, claro, cuando integraba los Redonditos de Ricota. Esto es Etiqueta Negra.

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3: ¡Acelera tu tiempo, amigo! Ya son las 4 de la tarde.
4: ¡Y 35 minutos!

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2: Ya estamos de vuelta con más clásicos seleccionados.

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Hola, ¿cómo estás? Hoy vamos a hablar acerca de una serie que yo veía cuando era chica, así que mirá hace cuánto tiempo. Estamos hablando de Dallas, que era una serie de televisión americana desarrollada a lo largo de 397 episodios de 45 minutos cada uno, un episodio de 70 minutos, dos telefilmes de 90 minutos y otro de 135. Fue creada por David Jacobs y emitida entre el 2 de abril de 1900 y el 3 de mayo de 1991 en la cadena CBS.

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1: Y ahí estábamos recordando junto a Dani Dallas. Nosotros seguimos con el dúo techno Pet Shop Boys, con esta canción que fue lanzada ya por el año 1987 y que cuenta con la participación de la cantante soul Dusty Springfield. Pet Shop Boys, ¿qué he hecho para merecer esto?

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0: Y este grupo en su corta vida tuvo éxitos como este. La sonora de Bruno Alberto, nada parecido.
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Escuchemos al cantautor británico Nick Kershaw con su tema del año 1983, grabado en 2019. ¿No sería bueno?

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3: ¡Sigue en movimiento! Son las 5 de la tarde y 3 minutos.

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0: ¡Feliz fin de semana, amigos de CRWH! Cadena Radial de Habla Hispana, desde México, nos estamos escuchando por NostálgicaFM.com. ¡Buen fin de semana! ¡Buen fin de semana!
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2: El hombre que se levanta es aún más grande que el que no ha caído. Concepción Arenal.
3: El viernes es el quinto día de la semana, mientras que en algunos países el sexto. También se llamaba viernes el hombre que encontró Robinson Crusoe en la isla tropical a la que naufragó durante 28 años. Viernes era un compañero que vivía con él en unas chozas de madera y en unos árboles. En el libro de Daniel Defoe, viernes es el siervo de Robinson Crusoe. 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
1: De julio 1945 nace David Harry, cantante de Blondie.
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de julio de 1993, Guns N' Roses actúan por primera vez en Madrid. Brian May y Suicidal Tendencies serían sus teloneros. A mitad del concierto, la banda decidió crear un ambiente más íntimo y relajado al sacar varios sofás al escenario y tocar algunas canciones en versión acústica. Esta era una manera única de conectar con la audiencia y ofrecer un espectáculo diferente al tradicional. Además, pidieron pizzas y se las trajeron al escenario, creando un toque divertido y sorprendente al concierto.

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Wilter Arpazi se despide por el momento con el disco Flashback de estos días. Eraser, stop. Chau, chau. 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
5: ¡Sigue en movimiento! Son las 5 de la tarde y 31 minutos.
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Vaya nuestro abrazo, nuestro saludo y nuestro respeto para todos ustedes, grandes amigos de nuestra emisora y circuito hermano Cadena CRWH. Por acá les habla Sidney Verde desde la ciudad de los clásicos en Venezuela. Para ustedes muchas bendiciones desde Venezuela para el Perú y todos nuestros amigos. Felicidades a Wilter y a todo el

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4: Es hora de mejorar su tiempo. Ya son las 6 de la tarde y 2 minutos.
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3: Se acabó.
4: ¿Qué tal, amigos de Ciudad Radio y la cadena radial de Habla Hispana? Les deseamos un feliz fin de semana desde Coscatlán, Puebla, México.
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6: ¿Sabes cómo enterarte si una tormenta eléctrica se acerca o se aleja?
7: ¡Abre

Cuando estamos ante la presencia de una tormenta eléctrica, observamos rayos y escuchamos truenos. La chispa eléctrica que llega de las nubes a la Tierra recibe el nombre de rayo, mientras que la chispa que va de una nube a otra se llama relámpago. El rayo es una descarga eléctrica que puede cruzar kilómetros de distancia. Cuando este se produce, se origina el trueno. El calor producido por la descarga eléctrica calienta el aire y lo expande bruscamente, dando lugar a ondas de presión que se propagan como ondas sonoras. Cuando esas ondas sonoras pasan sobre el observador, este percibe el ruido denominado trueno. La velocidad del sonido del trueno se propaga más lentamente que el rayo, a unos 340 metros por segundo. Por esta razón, el trueno se oye después de desaparecer el rayo. Cuando observes un rayo, cuenta cuántos segundos tarda en escucharse el trueno. Presta atención y cuando observes el siguiente rayo, repite el procedimiento. Si el tiempo entre el rayo y el trueno se hace cada vez más corto, entonces la tormenta eléctrica se está acercando. Y si ocurre lo contrario, entonces se está alejando. Si la tormenta está cerca, puedes tomar las siguientes precauciones para evitar accidentes. No te refugies debajo de un árbol aislado. No camines sobre suelos húmedos o con calzado mojado. Tampoco te metas en piscinas o en el mar. En lugares abiertos, no uses paraguas con punta de metal. Los vehículos constituyen un buen refugio, así como los edificios grandes como escuelas y otros similares. Aprender es chévere. Producción general, Anita Katz.

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0: desde nuestros estudios digitales en las costas del Pacífico, desde la capital cuprífera en Perú, Moquegua. La voz de Wilter Arpazi ya en el aire. Hoy conectados con Venezuela, Argentina, Chile, Bolivia, Costa Rica, Paraguay, Uruguay, Argentina. En los Estados Unidos, Washington DC, Denver, Colorado, en España, Barcelona y País Vasco. Super saludo para la gente de Radio El Espejo en Bahía Blanca, Argentina, para Radio Full Time en Argentina, Buenos Aires, Mundo Laboral Radio, Valle Grande, Bolivia, para Radio Estéreo 97, Santa Cruz de la Sierra, Bolivia, ahora también para Radio Amor en el Aire, CD México, Radio Tiempo Formosa, Argentina. La ciudad de los clásicos, el Tigre Anzoátegui, Venezuela. La clásica 107.1 FM, El Piñal. Así es, El Piñal, estado de Táchira, Venezuela. Saludos para Ronald. Vamos a arrancar esta primera parte, como siempre lo hacemos y es habitual, con el disco Despegue el día de hoy. Ya.
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0: Y esta super canción que viene con el disco Despegue promete ser la más importante para este año 2026, junto a Hattori Hansel y Gloria Rodríguez. Se llama Slang on the Beach. Es el disco Despegue. Te va a gustar, estoy seguro de eso.

0: es el super despegue de esta semana. Hattori Hansel, la canción Snang on the Beach, con una super colaboración de Gloria Rodríguez. Hoy, en Stereo Club, Hattori Hansel, en el aire entero y en toda Latinoamérica, por Stereo Club, siempre sorprendente. Marca el punto de inicio de partida para esta super emisión. Siempre, siempre sorprendente. Disco. Tremendo exitazo.
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0: Y en Stereo Club vamos a arrancar la segunda secuencia más rápido que inmediato. Esto es Top Millennium. Los clásicos del nuevo siglo. Los clásicos de este milenio. Así que vamos a arrancar con una canción que sonó bastante aquí en la CRWH el año 2011 a través de Radio Ciudad Internacional. Se llama Bass Hunter y ya está en el aire. Saturday 2011. Bass Hunter.

0: Esto es lo mejor de Top Millennium, Bass Hunter, Saturday del año 2011. Te cuento un poquito sobre esta agrupación que fue en realidad una colaboración, ¿eh? Saturday, o Saturday Night, como es la frase conocida. Esto es simplemente Saturday, o sábado. Es el 14º sencillo del músico sueco de Eurodance, Bass Hunter, bajo el sello de Dance Nation. La canción es interpretada por el dúo Bass Hunter y la cantante danesa Sarah West. Aunque a principios de este tema musical se anunció el lanzamiento para el 12 de julio del año 2010, fue finalmente lanzado el 18 de julio de ese año. Y hoy ingresa aquí en el puesto número 3 en el ranking Top Millennium.
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0: Seguimos avanzando ahora en el top número 2. Otra super canción del año 2012 junto a Funky Butts. Get the Party Rockin'. Solamente consagrados de este nuevo siglo. Aquí en Stereo Club. Escucha bien, ¿eh? Recuerda a Funky Butts, Funky Butts. Get the Party Rockin'. 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

solamente música pura dinamita en Stereo Club, siempre sorprendente. Funky Butts, Get the Party Rocking del año 2012. Te voy a contar un poquito sobre la canción que fue todo un suceso musical aquellos años. Funky Butts, la propuesta musical de música electrónica y dance, que fue muy popular a principios de la década del 2010. Bueno, tremenda canción, ¿eh? Su canción Get the Party Rocking, una pista llena de energía, como te habrás podido dar cuenta, que se convirtió en un himno de los países donde adoran la pista de baile y la música electrónica de los clubs. Esto es Top Millennium. También esto estuvo de muy pegada. Año 2013, la canción se llama If So con Evil Genius. Top número uno.

cerramos ya el segundo bloque de tres super canciones, los clásicos del nuevo siglo. Habíamos estado con Bass Hunter Saturday, sábado, luego Funky Bass con Get the Party Rocking, y finalmente con Elton Genius con If So del año 2013. Siempre sorprendente. Saludos a los que hoy nos sintonizan a través de Radio Bahía Network, Cumaná, Venezuela. Otro súper saludo para mis amigos de Radio Canal 8090 en los Estados Unidos, en Denver, Colorado. Para Estéreo 97 FM Hit, Atocha, Potosí, Bolivia. Para Radio Más Mega, Suena Hot, Valencia, en Venezuela. Para mis amigos de Perú, también en la ciudad de Puno, para Foro Radio 88.7, en la frecuencia modulada, ciudad de Puno, en Perú. Para Radio Sureña 101.7 FM en Cotagaita, Bolivia. Gracias, Bolivia. Radio Sureña 101.7, frecuencia modulada. Para Radio Amor en el Aire, sede México, gracias. Un saludo para Maripaz, para toda la gente de Radio Amor en el Aire, sede México. Seguimos ya avanzando el día de hoy. Viene otra super secuencia. Mientras tanto, toca ir a la pequeña, al pequeño break de la radio. Una pequeña identificación y volvemos en unos instantes. No se muevan.

0: Gracias, Latinoamérica.
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inspira en Ay no corrida, traducida en español algo como, a ver, el imperio de los sentidos. Eso significa Ay no corrida, el imperio de los sentidos. La controvertida película japonesa del año 1976, dirigida por Nagisa Oshima. Aunque la versión original de Jenkel no tuvo un gran impacto comercial, el legendario productor estadounidense Quincy Jones vio su potencial, grabándola el año 81 con voz de Dan, un himno mundial de la música disco y el soul hoy en Stereo Club. Siempre sorprendente, y avanzamos con la música que es lo nuestro. Vamos a avanzar un poquito hasta el año 87 junto a Mozart. Esto es Money. Me imagino lo que te gusta a ti y a mí. Dinero, Money, Mozart. Saludos Latinoamérica, siempre en el aire, siempre en Stereo Club. Saludos Radio Mágica 97.7, Chañaral, Chile. Bahía Network, Cumaná, Venezuela, con Stereo Club.

super proyecto llamado Mozart, que es del género Italo Disco y el Euro Disco desde Europa. Muy célebre el grupo porque hizo realmente delirar a la gente con esta canción llamada Money, lanzada en el año 1987. Esta canción llamada Money fue producido por el reconocido músico y productor, ¿adivina quién? Es alemán, canta muy bien, toca muy bien, hace muy buena música, el señor Fancy, que hoy en día está por Latinoamérica dando tocadas en cada discoteca donde se le presenta la oportunidad. Fancy, el productor de esta gran agrupación Mozart, que dicho sea de paso, ya diríamos que ya pasó su mejor momento. Mientras tanto, en Stereo Club vamos saltando y rebotando como siempre es costumbre aquí en la cabina. Saludos para la gente de Radio Estilo Artigas, Uruguay. Estilo Radio Artigas, Uruguay. Mundo Laboral Radio, Valle Grande, Bolivia. Antonia Online, Quillota, Chile. Gracias. Para Circuito Vino Tinto Radio en México y Venezuela también. Y más de 12 países hoy conectados. Gente de Radio Beat Sound en Quito, Ecuador, un super saludo también para Radio Disco Jujuy, San Pedro de Jujuy, Argentina.

suena Ragga to Sunshine. Jumbo, Jumbo, Jumbo, versión Vox Maxi Mix. 1994, ¿eh? Tremenda canción. Que sonó bastante en las pistas de baile, en las pistas de gloria. Qué buenos momentos. Ya viene Ricos y Famosos. El Estéreo Club.

0: afuera o dentro.
1: Y ahora en Stereo Club nos paseamos por el mundo del escándalo, éxito y desenfreno. 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
0: Muy bien, damas y caballeros, ladies and gentlemen. Esto es Ricos y Famosos.
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0: Y hoy con noticias sobre Usher. Les cuento. El icónico músico, cantante Usher, ha estado recientemente en el centro de atención debido a su histórica actuación en el espectáculo de medio tiempo de el Super Bowl. Además también de su matrimonio sorpresa en Las Vegas con Jennifer Goicoechea. Además, otro detalle, ha enfrentado rumores en redes sociales que involucran su nombre junto al de el magnate Sean Diddy Combs. ¿Te acuerdas de Sean? A ver, te cuento un poquito sobre lo escandaloso de su vida. La controversia con el famoso Diddy Combs debido a los graves cargos federales contra el rapero Sean Diddy Combs. Surgieron múltiples rumores y teorías conspirativas en redes sociales que involucraban a Usher por haber comenzado su carrera bajo su tutela. Sin embargo, se aclaró que no existen denuncias ni acusaciones legales contra Usher por estos casos finalmente. Sobre su matrimonio y vida personal, te cuento de que durante el fin de semana del Super Bowl, el cantante contrajo nupcias en Las Vegas con la ejecutiva musical Jennifer Goicoechea, su pareja desde hace varios años. Esto es Ricos y Famosos. Usher junto a Pitbull, DJ God, Asphalt y Love Again.

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1: Así es, esto es Ricos y Famosos. Antes la canción de Usher junto a Pitbull. Y hablando de Pitbull, que hoy no se nos escapa, ahora hablamos de Pitbull, más conocido como Mr. Worldwide. Él te cuento que sigue activo expandiendo su imperio fuera de la música. Más allá de la música, se ha dedicado a su disquera, sus restaurantes y más. Recientemente te cuento que ha protagonizado eventos internacionales y ha ido muy bien. Sobre el récord Guinness en Londres, te cuento rápidamente. El artista se presentó en el famoso festival BST High Park en Londres, donde encabezó un intento de récord mundial: reunir a la mayor cantidad de seguidores usando calvas postizas, es decir, bueno, tapándose el cabello con calvas postizas simultáneamente, y un guiño directo a su icónico estilo. Un récord Guinness en Londres de Pitbull. Sobre los escándalos, la polémica en este concierto, te cuento un poquito. Hizo comentarios contundentes durante un show, afirmando que si a alguien no le gusta los Estados Unidos, deberían regresar a sus países de origen. Y sobre los rumores de la rivalidad con Bad Bunny, en redes sociales circularon mensajes y videos antiguos manipulados que sugerían un supuesto enfrentamiento entre Pitbull y Bad Bunny. Sin embargo, esto fue verificado y desmentido por plataformas oficiales. Esto es Ricos y Famosos.
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1: Turno para el señor Pitbull. Freedom 2016, otro super éxito de la CRWH, cadena radial de habla hispana. 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

0: la más importante, así es, la más importante, la más bonita del mundo, de la humanidad. Freedom. Libertad total, libre. El señor Pitbull hoy en Ricos y Famosos.
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0: Te voy a contar un dato más sobre Pitbull. El señor Armando Cristian Pérez. Me cuento de que él pasó una dura infancia rodeada de drogas y también de delincuentes. Esto en Miami. Pasó de esto, de la miseria, a construir un imperio musical valorado en, ¿saben cuánto? 100 millones de dólares. Otra anécdota, por ejemplo, es haber vendido ropa usada. De pequeño vendió ropa usada con su madre en mercadillos. Su incursión en el narcotráfico y el origen de su icónico nombre artístico. Se la cuento después. ¿Por qué Pitbull? Oye, se pasa el tiempo, se acaba el tiempo. Hasta aquí con Ricos y Famosos.
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0: Y nos preparemos ya para la parte final en esta subemisión de Stereo Club.
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0: Ahora sí voy rápidamente a saludar a toda la cadena radial de habla hispana. Saludos a mis amigos de Radio Disco Jujuy en San Pedro de Jujuy, Argentina. Gracias a la gente de Milpa Radio 91.5 FM, Coscatlán, Puebla, México. Para Máxima FM, programación retro. Para FM Acuario 97.5, Misiones, Argentina. Saludos, Norma. Para Estéreo 97, Santa Cruz de la Sierra, Bolivia. Saludos también para María René. Siempre sorprendente. Para mis amigos de Ondu Radio en Washington, Estados Unidos. Para Bahía Network, Cumaná, Venezuela, gracias. Mis amigos de Radio Bahía Network. Foro Radio en Puno, Perú.

Clásica 107.1 FM, El Piñal, estado de Táchira, Venezuela. Gracias. El Espejo Radio Bahía Blanca desde Argentina. Para Retro Hits, Radio Osorno, Chile. Saludos, Chile. Radio Retro Hits, Osorno, Chile. Para toda Latinoamérica, gracias por estar con la radio más importante de toda la costa del Pacífico. CRWH desde los estudios profesionales de Radio Ciudad Internacional. Todos me dicen vamos a la cadena para Estéreo 97, claro. Gracias. Mundo Laboral Radio también. Radio, eso es en Valle Grande, Bolivia. Mundo Laboral Radio, gracias. Aquí tengo más radios para Activa 88.7 FM. Esto es en Juliaca, Perú. Radio Adulto Contemporánea, Bogotá, Colombia. Gracias, Adulto Contemporánea. Para AMC Radio en Honduras. Gracias, Honduras, AMC Radio. Para Black 95.9 FM, Bariloche, Patagonia, Argentina. Radio Buenos Tiempos en Chile. Desde la radio más importante en toda la costa del Pacífico, la voz de Wilder Arpasi hoy, viajando por todo el mundo para Radio Ciudad 105.1 FM, Yacuiba, Bolivia. Radio Curuzú Digital, Radio Curuzú, Corrientes, Argentina. Para Estilo Artigas, Uruguay. Radio Estilo Artigas. Para Radio Éxito Jacobasi, Río Negro, Argentina. Radio Éxito Jacobasi, gracias. FM Excelencia 98.5 FM, San Juan, Caucete, esto es Argentina. Para FM Planet 100.9, Radio FM Planet. Para Radio Valle 105.3, República de Castañares, Salta, Argentina. Para mis amigos de Radio Forever, Forever Radio Web, Quito, Ecuador, gracias. Full Time Radio para Carlos Figueredo, un abrazo. En Buenos Aires, Argentina. Para la cadena de radios Horizonte FM, para Ica, Apurímac, Chincha. Para Ciudad de los Clásicos también. Esto es en Venezuela. Saludos, Sidney. Para Radio La Zona, San Antonio de Belén, Costa Rica. Mágica 97.7, Chañaral, Chile. Radio Metrópolis en Puno, Perú. Gracias. A Radio Mix 105.5, Esmeraldas, Ecuador. Vamos a la música. Saludos para Radio Music Box FM 95.1, Bogotá, Colombia. Neo FM 95.3, Soberá, Misiones, Argentina. Turno ahora para Adam y Evidence Paradise. Clasicazo del Euro. Siempre sorprendente. Vamos, nena, muévete. ¿Dónde estás? ¿En el auto? ¿En la ducha? ¿En la cama? ¿En el sofá? ¿En el laburo? ¿En el trabajo? ¿Dónde? Simplemente descansando. Te mando un súper abrazo desde Moquegua, Perú, para toda Latinoamérica por la CRWH, cadena radial de habla hispana. Paraíso, Paradise.

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Hola, ¿qué tal? Buenas noches. Bienvenidos a este Viernes de Clásicos. A este Viernes de buena música que hacemos a través de Full Play, Canal 4 y de Radio Box en mediabox.com.ar. Desde 25 de mayo Misiones, para llegar muy lejos a todos lados a través de un par de radios amigas que nos acompañan. Bienvenidos a un viernes más, bienvenidos a este viernes.